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2: Eso es, chiquillos, y estamos de vuelta aquí en el Martes Surtido, y qué mejor, vamos a disfrutar de estas lindas canciones del recuerdo para todos ustedes, y también para que participes con nosotros en nuestro WhatsApp, que es el más 569-6684-3914. Así que comenzamos nomás, esto es Viejitas, pero Bonitas.

Recuerde participar con nosotros para que pidan sus canciones del recuerdo en el más 569-6684-3914. Seguimos en Viejitas pero Bonitas.

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Estamos ya en los últimos minutos con estas lindas canciones del recuerdo, pero seguimos en la 106.7 FM en el Martes Surtido.

0: Ya, chiquillos, llegó la hora de decir adiós. Muchas gracias por la sintonía, por la buena onda en esta semana casi cortita, pero gracias a todos ustedes siempre estar siempre pegaditos a las 106.7 FM. Mañana a las 3 de la tarde en el Bolsas de Trabajo en Colina Centro y después a las 6 de la tarde en el Miércoles de Cumbia. Bendiciones para todos. Chau, chau, chau, chau, chau.
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3: Es la hora 21, 2 minutos.
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1: Radio Sembrador te indica la hora.
2: Es la hora 22, 3 minutos.
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1: En Radio Sembrador te indicamos la hora.
2: Es la hora 23, un minuto.
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Ey, este es Gocalde, el abad.

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0: Es la hora 03 minutos.
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1: Es la hora 1:01.
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2: Es la hora 3, un minuto.
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0: Es la hora 4:02.
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1: Ahí estamos. Muchas gracias.
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0: Es la hora 5, un minuto.
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1: Es la hora 6 en punto.
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0: Es la hora 7, un minuto.
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palmas, oiga. Vamos, vamos, que no me caiga el ánimo, chiquillos. Arriba las palmas, oiga. Estamos comenzando con el segundo bloque de la competencia. Póngale hueca nomás, chiquillos. Déjale. Los matuteros de Coquimbo.

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1: Es la hora 7:31 minutos.
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Oye, por ahí sí. Muy buenos días, amigas y amigos. Oye, sean bienvenidos y bienvenidas a una nueva mañana. Aquí en la Radio Sembrador, la número uno en Colina. Estamos comenzando este Despierta Colina, la número uno, la number one. La 106.7 FM. ¿Quién te habla a esta hora de la mañana? Tu amigo Juan Carrasco Mesa. Yo te voy a acompañar hasta las 9 de la mañana con la buena música, la buena onda y toda la buena energía para iniciar esta mañana gris, esta mañana en Colina. Cuando a esta hora ya nos acompañan 11 grados y se ve que se viene harta agüita. Vamos a ver cómo andamos con la lluvia. Recuerda, nuestro WhatsApp está activado en el más 569-6684-3914. Oye, repito, más 569-6684-3914.

Y de esta manera comenzamos, amigos y amigos, con la buena música aquí en la Radio Sembrador, la 106.7 FM, junto con el Te Quería Ver aquí, junto a Netoni Alemán Vega. Para comenzar esta super mañana, les damos la bienvenida aquí en la Radio Sembrador. ¡Bienvenidos!

0: 7 de la mañana con 48 minutos. Ahí estaba el Jerry Klein junto a la banda. A esta hora de la mañana, la 106.7 FM. Oye, ¿qué nos dicen por acá a través de nuestro WhatsApp? Feliz miércoles. Gracias igualmente para usted. Feliz miércoles. Feliz miércoles para todas y todos ustedes que nos acompañan en vivo y en directo a esta hora de la mañana. Tú también puedes dejar tu mensaje a través del más 569-6684-3914. ¿No lo escuchaste? Te lo vuelvo a repetir. Más 569-6684-3914. Nuestro WhatsApp.
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0: Ahí está nuestro WhatsApp, amigas y amigos, para que tú también nos escribas en esta super mañana. Mañana feriado, chiquillos, y aquí te acompañamos en la 106.7 FM junto a Lucky Brown. Esto es La Parranda, aquí en la 106.7 FM.

8 de la mañana en punto. Y hay 11 grados a esta hora, amiga y amigo, y usted se pregunta cómo va a estar la temperatura o el tiempo, el clima, como usted quiera decirle, para el día. Y aquí te lo contamos. Porque para, sí, para el día de hoy, chiquillos, se espera que haya lluviecitas. Sí, se espera que hoy día caiga agüita, donde la mínima rondó en la mañana los 9 grados a eso de las 6:55. A esta hora tenemos 11 grados y la máxima se espera que ronde entre los 14 y los 15 grados para la tarde de hoy, miércoles.

0: Recuerda que tú también puedes dejar tu mensaje a través de nuestro WhatsApp en el más 569-6684-3914. Por acá nos dice Juanito, buenos días, esperando la lluvia. Me dice que está el clima ideal para hacer una fogata. Oye, cuidado con eso ahí, chiquillos. Cuidado con cuando hagan asadito, cuidado cuando hagan fueguito, los braseros. Mucho cuidado, chiquillos. Sabemos que igual es calentito, pero también tiene su grado de complejidad, así que ojo con eso. Ojo también al momento de apagar las estufas también, que es bastante peligroso. Bueno, la verdad, ojo con todo, chiquillos, ahí cuando estén en casita. Hoy día saludamos a las que llevan por nombre Julia y Julio en el super onomástico del día de hoy, día miércoles, amigas y amigos. Víperas de feriado aquí en la radio Sembrador y te acompañamos totalmente en vivo y en directo.
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0: 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Para que no se pierda ni una de la programación de la Radio Sembrador. Sí, pues oye, usted no creo que se quiera perder la programación de la radio. Así que ya lo sabe, tiene que ir a www.radiosembrador.cl. grados y llega Martín White. Esto es Polly Pocket a esta hora de la mañana, que es la number one, la número uno.
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0: estamos a esta hora de la mañana aquí en la Radio Sembrador. Con 11 grados a esta hora. 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De la mañana, 24 minutos.
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0: Y nosotros continuamos a esta hora en vivo y en directo. Llega 200 Jairo Berry, Byron Fire, en la 106.7 FM.

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1: Oye, ¿qué tan cierto es, chiquillos, que están cayendo ya sus gotitas de agua? Me informaron ahí a través del WhatsApp. ¿Cómo andamos con la lluviecita? ¿Se viene o no se viene? Le volvemos a reiterar, chiquillos, limpiar ahí las canaletas. Si tiene cargador portátil, tenga su cargador portátil cargado. Cuide la batería de su teléfono. Si puede, hágase de un saquito de harina para hacer pancito amasado, para hacer calzones rotos, sopa y pilla y cuánta cosa más. Porque según lo que se pronostica, va a caer harta agüita durante el fin de semana. Así que a cuidarse, andar ahí bien abrigadito, con su ropita de agua y cuánta cosa más para que no se vaya a mojar, no se vaya a resfriar. Revisen su techo, chiquillos, y cuídense porque se viene un aguacero tremendísimo. A la Sole le mandaba un abrazo grande a esta hora que me mandó el reporte. ¿Se vendrá o no se vendrá la lluvia? Así que yo lo único que les voy a decir, chiquillos, a cuidarse mucho, a limpiar ahí, como les digo, las canaletas y revisar los techos antes de la lluvia. Asegúrense porque se viene hasta con viento. 8 de la mañana, 43 minutos, y nosotros continuamos a esta hora de la mañana aquí en la Radio Sembrador, la 106.7 FM, 11 grados tenemos en nuestra comuna de Colina. Llega Quevedo junto a Bizarrap. Aquí esto es Quédate en la 106.7 FM.
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4: Es la hora 8:57 minutos.
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¿Cómo están, amigas? ¿Cómo están, amigos? Bienvenidos a este Sembrando la Mañana. En este día miércoles, esperando la lluvia. Ay, que la hemos esperado la lluvia, güey, tanto. Está dejando la escoba para llevar el sol, no más la. Mira, los miércoles 15, mitad del mes ya. Oiga, hay muchos de los que canta Gardel. A muchos le canta hoy día Gardel. La quincena, cabrón. Mañana es feriado, así que se la van a tomar toda la vida. Así que dele nomás. ¡Oh, hombre! Fíjate que se saludando a toda nuestra amiga que lleva por nombre Julia. O sea, no, Julia. A toda la, a nuestra amiga que lleva por nombre Julia. ¡Felicidades el día de hoy, oiga! ¡Dele con todo nomás! Aquí le están cumpliendo añitos. Felicidades también para el día de hoy. No se olviden, hoy día saluden a quienes están cumpliendo añitos, a quienes están de onomástico el día de hoy. Pues, les saludamos desde acá, desde la capital colina, provincia de Chacabuco. Somos la radio Sembradora 106.7 FM, la radio que a usted le gusta, pues, amiga mía. Nos puede escuchar a través de www.radiosembradora.cl. Póngale nomás, cabro, coman nomás. ¡Ay, hay harta comida! Bueno, así que denle nomás. Saludando también ya a nuestro director general, don Cristian Becerra Barrera. Saludando también a Carlos Citripio Canales. ¡Oiga! Está con una empanada agarrado ya, ¿verdad? Está conocido como ahora el... Él es Marco Antonio Solís. ¿Dónde estará la primavera? Ya no está.

0: Bien, saludamos a nuestro gran amigo DJ West Danzo. Que nos va a acompañar también con la buena música y con la buena entretención. Ponele bueno, DJ, hoy día es miércoles. Hoy día, día de especiales, amiga mía. Día de especiales, ándate. Ay, saludando también a nuestro... ¿a quién más tengo que saludar? Me saludo yo. Alejandro Nino Ramírez, que les va a acompañar en esta... Ramírez Negrete, que les va a acompañar en estas horitas de música, entretención e información. Hoy día desde ya... ¿Quién gana hoy día, cabrón? ¿Gana Argentina o gana Inglaterra? ¡O Inglantafi! Colo-Colo gana O'Higgins hoy día, güey, acá. Nos vamos a la final de la Copa de la Liga. Nos vamos a ganar la Copa Pomar. Estamos listos ya, amiga mía, listos para comenzar a disfrutar en este día. Saludándole a usted, que esté bien, que haya amanecido bien, que tenga harto ánimo, que comience bien el día. Junto a nosotros, a la mejor compañía. Me salió verso sin mayor esfuerzo. 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Aquí está su gordo rico, su gordo ya rellenito. Parezco, como dijo el... Como dijeron los cabos, panqueque. Y el panqueque, cabrón. Claro, yo soy el gordito del panqueque. Soy, también puedo ser su choripán con más carne. Puedo ser su vienesa más aguatonada. Puedo ser su bistecito con más grasa. O puedo ser su pizza con más jamón. Como quiera usted, oiga. Usted déjeme nomás, yo voy a hacer lo que usted quiera. Claro, desde ya mandándole saludos a todas nuestras amigas y amigos que están conectados, a nuestra tía manipuladora, a nuestro amigo del comercio ambulante, un saludo del comercio establecido, a nuestros amigos panaderos, guardia, electricista, a nuestros amigos bomberos que están con la manguera agarrada. Ah, no, de bomberos de la COPEC. A todos nuestros amigos que están de la locomoción colectiva. Un saludo a Héctor para él. Saludo grande para todos. Ah, es lo más importante, amiga mía. Aquí estamos para acompañarles con la buena onda y con la buena energía y poderle decir buenos días. Aquí comienza el Sembrando la Mañana. Pues vámonos. Pónele bueno, agua, estancia.
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0: 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Poniéndole bueno en esta mañana entretenida aquí en la 106.7. Ahí estaban esos clásicos del ayer, de hoy y de siempre. Atancio, ¿sí o no? Sí, ahí estaba la... Así que, ahí estaba para que usted comience disfrutando de la linda música solamente aquí en la Radio Sembrador, la 106.7 FM, la radio que a usted más le gusta, la radio que... Y va a estar de aniversario ya el 29 de agosto, celebrándolo desde ya, pues amiga mía, haciéndole la invitación. El día 29 de agosto vamos a estar ahí con nuestros grandes amigos en la Plaza de Armas de Colina, hoy, poniéndole bueno ahí, ándate, cabrón. Vamos a estar moviendo el cochococho, yo estoy preparando un baile en el caño hoy. En el caño oxidado todavía. ¿Qué vas a bailar tú? ¿Qué vas a hacer, Alain? ¿Puedes decir o no? Baile sorpresa. Baile sorpresa. ¿Vas a hacer del que sale Moana? De Maui. Va a ser de Maui. ¡Buena, Maui! Estamos listos ya. ¿El Carlos qué va a hacer? El Carlos no. El Carlos va a disfrazar de papá Pitufo. Tan chico que va a hacer de papá. ¡Papá Pitufo! Ya. Y al otro, el Segatón que tenemos ahora, ¿cómo se llama? ¿Se acuerdan de Segatón, el monito que había? Juanito lo vamos a colocar ahí. Así que ya se está preparando ya todo esto, amiga mía, esperando que todo resulte bien, que haya un lindo día. Oiga, 9 de la mañana con 24 minutos, ya 9 de la mañana con 24 minutos. Oye, a ver si puedo hacer una llamadita, porque hoy día quería saludar yo a un gran amigo que nos va a acompañar. Nos va a acompañar, no que nos va a andar a acompañar, no. Nos va a acompañar dándonos los tips, amiga mía, de que usted si se tiene que pensionar, ¿cuál es la mejor manera de que usted se puede pensionar? ¿Usted sabe cuáles son las pensiones que hay o no? A lo mejor no tiene idea, pero nosotros vamos a tener durante la próxima semana ya a un gran amigo y lo vamos a tener que llamar por teléfono, a ver si está desocupado. Y lo voy a llamar aquí en vivo nomás para que él vea nomás, a ver si nos puede atender a esta hora. Él se llama Nelson Roa, asesor, para que él nos enseñe un poquito de qué es lo que va a haber la próxima semana, hablando de el tema de las pensiones, que es súper importante, ¿eh? Nos tiró para allá, ya Nelson, no importa, tiro para los lados, déjame llamar y después de las 9 y ahora me cortó. Ahí lo vamos a llamar, porque él trabaja, amiga mía, usted sabe que hay pensión de sobrevivencia, hay pensión para la viuda también, ¿ah? ¿Sí o no? ¿Sabe cuáles son las pensiones que tienen que ser, que son, ¿cómo se llama? ¿Cómo le llaman hoy? Pensión de gracia, hay una cachada de cosas, ¿eh? Pero te voy a comentar ahí al tiro, a ver si está don Nelson Roa por acá. Hola, don Nelson, estamos al aire, buenos días, ¿cómo está usted? Un gusto saludarle.
1: Qué gusto saludarle, estimado Alejandro.
0: ¿Cómo está? ¿Cómo le ha ido?
1: Estamos como de catálogo, a Dios gracias. Boleto, cafarena, todo arrugado, pero igual de catálogo.
0: Hola, Yo le estaba comentando a nuestra amiga que usted nos va a acompañar la próxima semana, que usted es un asesor para el tema de las pensiones y usted va a estar aclarándonos muchas dudas que yo sé que mucha gente tiene a esta hora en la que se está preguntando cómo hacerlo, que está a punto de jubilar, que está o que ha pasado por algunos problemas por ahí, a lo mejor por problemas de salud y tanta cosa más, y usted nos va a ayudar en eso. Yo creo que se presente primero para que la gente lo conozca, don Nelson.
1: Muchas gracias, Alejandro. Bueno, mi nombre es Nelson Roa Pérez, soy asesor previsional de la Superintendencia de Pensiones, tengo mi código 797 y soy una persona que estoy encausada, como dice la Superintendencia, de orientar, ayudar, dirigir a los afiliados cuando están, ¿no es cierto?, con interrogantes, cuando quieren pensionarse especialmente. Por ejemplo, yo me he dado cuenta en Colina, hay mucha gente que padece de insuficiencia renal.
0: Oiga, sí, ¿ah? Sí, es verdad eso.
1: Se están dializando. Bueno, esa gente, si tiene alguna cotización en su AFP en la cual están afiliados, pueden iniciar un trámite de pensión de invalidez previo, medios de prueba, que son los exámenes o los certificados médicos que le entregan, ¿no es cierto?, sus médicos tratantes.
0: ¿Ya?
1: Hay mucha gente también que están con un CA y no hacen ningún trámite. Un CA es un cáncer.
0: ¿Perdón?
1: Esa palabra tan dura, tan fuerte el cáncer, pero hay mucha gente que se puede recuperar, igual pueden hacer su trámite de pensión de invalidez.
0: Correcto, sí.
1: Hay personas también cuando fallece uno de los dos cónyuges, dijo el guaso, cónyuge se dice, ¿no es cierto? Fallece uno de ellos y están trabajando,
0: ¿sí?,
1: también tienen derecho a pedir un aporte adicional. ¿Qué es el aporte adicional? Es un manojo de billetes de 20 lucas o de 10 lucas que hay que pedirle a la compañía asegurada para que le metan en la cuenta individual del afiliado o de la afiliada.
0: Correcto, sí.
1: ¿Qué son las herencias? ¿Cuándo va a producir herencia? ¿Cómo se tramita una herencia? ¿Quiénes tienen derecho a una herencia a los fondos previsionales de un afiliado o afiliada? ¿Cuánto es una cuota mortuoria? ¿Quién paga la cuota mortuoria cuando fallece el afiliado o afiliada? Hay mucha interrogante, Alejandro, mucha interrogante a tal extremo de que puede decir uno, bueno, ¿y cómo me pensiono? ¿Dónde me pensiono? ¿Me pensiono por la AFP o me pensiono con una compañía de seguro? ¿Cómo se hace eso? Todo eso vamos a ir orientando paso a paso a los oyentes de Radio Sembrador, ¿no es cierto? ¿Cómo deben hacer sus trámites para que no den palos a ciegas?
0: Claro,
1: eso es
0: sí.
1: Grande rasgo.
0: Claro, claro, o sea, lo que comentaba yo que les vamos a ir explicando más detalladamente, pero para que pueda ser entendido por el oyente que a esta hora está en sintonía, don Nelson, que pueda entender clarito y bueno, y si se quieren, por supuesto, comunicar con usted, también le vamos a estar dando un teléfono y la manera de poderse comunicar para que usted los pueda asesorar, que es la idea, ¿no? La idea que don Nelson acá los puede ayudar en todo.
1: Sí, vamos a tiro con la verdad. Sí. Yo no resido en la provincia de Chacabuco, yo no vivo en la capital de la provincia de Chacabuco, que es Colina.
0: Claro.
1: Sino que todo esto ha llegado ahí porque tenemos nuestra Conchita, nuestra hija que vive en Colina y que nos ha regalado tres hermosos nietecitos. Entonces yo soy oriundo y nacido en Concepción, pero vivo acá en Los Ángeles por 40 años, frente al volcán Antuco.
0: Correcto.
1: Entonces yo estoy siempre viajando a Colina. Pero allá también en Colina, uno de los tantos pensionados que me ha tocado conocer junto a su esposa, como el señor Renato Caster y la señora Oma. Entonces, ellos también van a colaborar para orientar a las personas cuando yo no esté físicamente.
0: Correcto.
1: Porque hoy día también se puede hacer todo por vía online.
0: Exacto.
1: Y la persona a través del hilo telefónico, etcétera, etcétera.
0: O sea, hay harta manera en la cual nos vamos a poder comunicar, si hay que ver algún papel. Bueno, la idea es que a medida que vamos avanzando, don Nelson va a ir detallando cómo y de qué manera los va a poder ayudar, con quién tienen que contactarse acá en Colina. Él, para que todas nuestras amigas y nuestros amigos pierdan el miedo y vean que esto es real. Bueno, él ha pensionado a mucha gente acá en Colina, entre ellos grandes autoridades igual. No vamos a entrar en más detalle a personas que no tenían, que a lo mejor la pensión era muy pequeñita. Él le dijo de qué manera podían hacerlo y hoy día tiene una pensión que es mucho mejor a lo que le ofrecían por ahí. Así que de verdad va a ser de mucha ayuda a don Nelson, ¿verdad?
1: Alejandro, mira, yo trabajo y mi asesoría, que llevo ya por más de 28 años, casi 30 años, es apegado a derecho. Yo juego todo dentro del marcado de la cancha. Si alguien me pide jugar fuera de la cancha, yo le voy a decir inmediatamente, no señor, tome su papel y vaya donde le están diciendo que puede hacer esa movida.
0: Claro.
1: Yo, todas las movidas va a ser apegado a lo que dice la normativa del decreto, la ley 3.500.
0: Correcto.
1: Que claro, eso... Alejandro.
0: Correcto.
1: Y la otra persona que va a poder ayudar en recepcionar la información y todos los datos va a ser don Alejandro.
0: Claro que sí, pues yo le voy a echar la manito ahí también para poder ayudar ahí a nuestras amigas, a nuestros amigos que están a punto de pensionarse, de jubilarse. Que esa palabra, dice júbilo y a veces no es nada tanto júbilo.
1: En el sistema antiguo las personas se jubilaban, claro, porque realmente era una alegría jubilarse. Llegaba el viejito a la casa y le decía a su vieja, voy a abrir mi expediente de jubilación, me voy a jubilar. Hoy en día, le dice uno, se va a jubilar en la AFP, produce depresión muchas veces.
0: ¡Ay, así es verdad! Es verdad, lo que dice usted. ¿Ah?
1: Depresión por la sencilla razón de que los montos a percibir son muy bajos.
0: Muy bajos.
1: A Dios gracias, en algunas autoridades que hemos tenido que han pasado por los gobiernos anteriores, crearon la famosa pensión general universal, la PGU, que es una gran ayuda para incrementar el monto de la pensión. Y ahora último también se creó el sistema de que todo trabajador que tiene hombre más de 20 años de imposiciones o mujer más de 10 años de imposiciones, se le incrementa en 2.5 UF su pensión. Este hoy día se le paga automáticamente 100 luquitas más o menos su pensión.
0: Oiga, entonces, bueno, ¿eh?
1: El que tiene derecho a la PGU y el que tiene, ¿no es cierto?, a esta pensión extraordinaria de tener más de 20 años de hombre o más de 10 años de posiciones, son 100.000, son más de 330.000 pesos, le aumenta más la pensión que le asigna a su AFP. Entonces ha mejorado bastante, porque antes yo te digo que los suicidios no eran tanto por amor, sino eran por las pensiones.
0: Exactamente, exactamente.
1: No le quito más tiempo para que usted siga con su lindo programa animando y alegrando los corazones de la población de la provincia de Chacabuco y todos los alrededores.
0: Oiga, qué bueno que usted está en Los Ángeles a esta hora, pero quiero que me haga un reporte allá, de verdad. ¿Cómo está la lluvia por allá, don Nelson? ¿Ha llovido toda la noche, no?
1: Ha llovido toda la noche acá. En este momento hay una leve llovizna.
0: ¿Ya?
1: Pero el cielo está totalmente cubierto. Ayer, anteayer lunes y martes estuve en Concepción, hubo que hacerle una intervención quirúrgica a mi viejita, la que se acuesta conmigo por 56 años. Entonces no lo pasamos nada muy bien, porque la lluvia en Concepción, cuando llueve, llueve.
0: Pero sí. Todo bien hasta el momento, don Nelson.
1: A Dios gracias, sí, bien. Hoy día la medicina, la tecnología ha avanzado tanto que da gusto, y da gusto.
0: Oiga, yo lo dejo entonces para que vaya a cuidar a su viejita, como dice usted, y es un placer, un gusto tenerlo acá, y ya durante la próxima semana estaremos conversando y detallando un poquito más de lo que son las pensiones. Así que agradecido por recibir el llamado, cuídese mucho. ¿Cómo me puso a mí ahora?
1: Buen hombre.
0: No, pero lo que me dijo ayer...
1: Pero vamos a tratar de mejorar un poco porque es muy duro. La auditora va a decir, eso es lo que yo quiero, que sea algo duro.
0: esté bien, Don Nelson. Cuídense mucho. Ahí estuvo con nosotros. Ustedes ya lo saben, Don Nelson Roa, asesor provisional que nos va a estar enseñando, amiga mía, y que le va a estar educando a usted, pues, ¿ah? Cuando ya llega el momento de jubilarse, así que yo, o de pensionarse, para que usted lo pueda entender de mejor manera. Él nos va a asesorar, nos va a ayudar, le va a explicar a usted cómo tiene que ser, de manera y con palabras sencillas, para que todos ustedes lo puedan entender, porque yo sé que hoy día hay mucha necesidad de hacerlo. Y él lo comentaba, pues, ¿ah? Usted necesita, hay mucha gente que se está dializando y que a lo mejor no tiene idea que puede jubilar por temas de salud. Existe esa posibilidad. Hay mucha gente por el tema de la diabetes también, que ya no puede trabajar, está perdiendo la vista, también lo puede hacer. Hay muchas cosas, amiga mía, que él nos va a ir aclarando mediante estos pequeños contactos que tengamos con él. Y bueno, igual que el cosita, nosotros siempre vamos a estar dando la manera de poder comunicar con Don Nelson Roa, nuestro asesor previsional. Oiga, y otra cosa que es súper importante, él lo dijo, apegado a la ley, hasta donde la ley lo permite, porque si hay otro lado, pueden encontrar en otro lado que a lo mejor por ahí, por acá, le pueden hacer, pero ojo, es apegado a la ley lo que quiere, lo que siempre ha hecho Don Nelson y le ha resultado muy bien. Hay mucha gente pensionada por Don Nelson Roa acá en Colina, así que por eso llegamos a ese contacto y él vino y habló conmigo. Me dijo Alejandro, hay que ayudar a la gente que ya está a punto de pensionarse para que no nos sigan metiendo el dedo en la boca. Así que lo dejemos clarito nomás. Así que me Oiga, por acá, ¿qué dice por acá nuestro amigo? Dice, hola, buenos días, te cuento que tenemos de todo para los apagones del temporal que se nos viene. Oiga, ¿qué? Explíquenos qué nos tiene, amigo mío, Germancito, ¿nos puede mandar por ahí o no? ¿Qué tiene la linterna? ¿Tiene pila? ¿Qué tiene? ¿Tiene pila, linterna, cargadores? ¿Qué es lo que tiene? Explíquenos algo, ¿no? Germancito. Ah, la explicación, ¿no? Para que todos estemos ahí al tanto de lo que tiene nuestro gran amigo Germán ahí de Besar León, para que usted vaya, amiga mía, prepárese, tenga de todo, cargue los celulares, cargue las lámparas, cargue todo, incluso cargue hasta el viejo por si le falla. Claro, cárguelo, no se va. Nos vamos a la música. Llega. El gran Salo Reyes a esta hora nos acompaña en esta mañanita, pues una lágrima en la garganta, en la 106.7 FM, 9 de la mañana con 39 minutos.

Oye, seguimos avanzando esta mañana cuando son las 9 de la mañana con 45 minutos. Y nuestro amigo, el Guasito Lalo, nos pidió un tema de Los Temerarios. Pues aquí está, amigo mío. Este se llama Te Quiero, Ándate, Cabrito.

Creo que esta noche haya personas de mi generación, de nuestra generación, que se sepan este gran tema que se llama Sin Él. Venga.

0: Muchas gracias.
1: Mañana con 59 minutos, ya 9 de la mañana con 59 minutos y seguimos a esta hora sembrando la mañana en este día miércoles, ¿eh? Miércoles, amiga mía, aquí vamos a ver las informaciones, a actualizar un poquito de cómo se viene la lluvia por ahí, que tanto han comentado, que dice que tren atmosférico en Chile, alerta máxima, clases suspendidas y Fuerza Armada acuartelada, pues, amiga mía, para esta semanita, ya para comenzar el día jueves en el sur, y ya la lluvia están dejando sus estragos por allá en el sur, amiga mía, llovió, tenía

0: Estamos en contacto en la mañanita con don Nelson Roa, que nos comentaba que en Los Ángeles sigue lloviendo toda la noche, harta lluviecita, en Concepción igual, así que está, ahí ya está, desatado, como le llamamos nosotros, ahí este temporal de viento y lluvia en la zona sur de nuestro país. Oiga, también para los futboleros el día de hoy, que estaba revisando yo por acá, no se olvide, hoy día a las 3 de la tarde, ¿no? Hoy día a las 3 de la tarde, la otra semifinal, a las 3 de la tarde, va a estar nuestros amigos, para que lo vean ahí en Chilevisión, creo que va a transmitir también este partido, televisión abierta, Argentina-Inglaterra, oiga, en un partido que le han llamado mucho ahí, ¿cómo le pueden decir? Como la revancha. Como la guerra de las Malvinas llevada a una cancha de fútbol, ¿eh? Pero de verdad que tenemos que decir que esto es deporte, amiga mía, que no se preste para otra cosa, sino que sea un partido bien bonito, bien jugado y que gane, como dijo, el más mejor. ¿Qué más gana Juanito? Juanito tiene su... ya tiene su... ¿tiene
1: favorito usted, que eliminó ayer?
0: ¿Quién es el favorito?
1: El favorito que eliminó ayer.
0: ¿Francia que eliminó ayer? Sí. Bueno, ya, está bien. Está bien. ¿Pero quién es hoy día para usted, para como futbolero?
1: No,
0: como
1: difícil que se juegue.
0: ¿Difícil que se juegue? No se quiso mojar el potito, ¿ah? No se lo quiso mojar. Ya, bueno. Yo digo que no sé. Yo digo que no sé todavía. Oye, nuestros amigos, estamos hablando de prepararse para los días de lluvia, ¿sí o no? 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Ahí está nuestra amiga Yami, nuestro amigo Germán, y está la María. Apareció la María. Oiga, a la María, cuando se ponga a llover, colóquenle un paraguas en la boca para que no se me vaya a descarrilear esta cara. María, no te vayas a poner, no te vayas a descarrilear, pues María, por favor. Oye, también por acá dice, hola, buenos días, Nirito, ¿cómo está? Le enviamos muchos saludos desde el casino del Liceo de Sirí. Y para seguir cortándonos las venas, nos coloca azúcar, el de Azúcar Moreno, pero no hay problema, pues chiquilla, yo se los pongo acá, ahora. Tranquila nomás, Azúcar Moreno, claro, sí, no hay problema, sí. Ya se viene el Azúcar Moreno por aquí para que usted le pongan bueno. Así que tranquila, güey. Oye, ¿qué pasó por acá? Ah, dice que no a la María. Bueno, menos mal, Germana, menos mal. Oye, no, se corte. Yo invito a que no se corte la vena, pero sí o no queda. Qué rico a esta hora escuchar esa música bonita. En la mañana, la música del recuerdo, la música que no escucha en otra radio. Sí, eso es lo que tiene que saber usted. ¿Ah? ¿Usted no le escucha esta música todos los días? En otra radio, sino que la escucha aquí nomás. Aquí la sembrador, ¿ah? Oiga, ¿qué pasó? Sí, nos vamos, tiene el temita ya de Azúcar Moreno. Oye, yo me recordaba hace un tiempo atrás, anoche me acordaba de algunos, estuve por ahí viendo la película actual, sí, de Chip Patrulla Motorizada, ¿la viste? ¿La has visto? Claro, oye, yo me acordaba cuando llegábamos del colegio, veíamos Chip Patrulla Motorizada, veíamos Bonanza, ¿verdad? Hace rato ya, wey, hasta eso, ¿eh? Cuando jugábamos y estaba el canal y veíamos los monitos Patio Plum. ¿Te acordás de Patio Plum también o no? Oye, la pequeña casa en la pradera, la mujer biónica. ¿Ah? El hombre increíble, cuando salía ahí, el hombre increíble. ¡Oh! Con Luz Ferriño. Ah, Luz Ferriño, sí, ¿no? ¿Cómo se llama? ¿Cómo era el otro? Ah, claro, tenía más cejas que Lugo, el hombre increíble. Claro, ¿ah? Claro, más cejas, el hombre. Oye, ¿cómo se llama el otro también? El otro que digamos, buena atención. Oye, dice por acá, dice, muy buenos días, muy buena la música. Y a mi compañera, dice que tienen quien se lo pone, pero ¿cómo? Oiga, si yo no. Estoy poniendo la de la música nomás, pero no estoy hablando nada. Estoy hablando de la música nomás, oiga. No se me vaya para otro lado. ¿Quién es? La Male. Yo sabía que iba a ser la Male, ¿viste? La Male. Oye, por acá, ¿qué nos habla? Hola, dice. Hola, buenos días, ¿cómo están? Espero que bien. 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Porque usted tiene que ir a prepararse para esta, se supone que este temporal que se viene, o estas lluvias que se vienen, hay que estar preparado, ¿ah? ¿Eh? Hay que estar preparado, ¿ya? Así que póngale con todo. ¿Qué pasó ahí con el Martín? ¿Qué pasó,
2: Martín? Ultraman.
0: Ultraman.
2: Rojo gigante.
0: Ah, claro.
2: Aquaman. Tierra de gigante.
0: Oiga, tierra de gigante. Tiene toda la razón, ¿ah? ¿Eh? Aquaman y tierra de gigante. ¡Ay, oh, sí! ¿Cómo se llama el otro? Miami. No. ¿Cómo se llama? Hawaii 5-0. Ah. Miami Vice también, ¿no? No, pues eso es más joven, pues voy a estar. No, pero se llamaba. ¿Cómo? Los monitos estaba el pájaro loco. El Chili Willy también, ¿ah? ¿Eh? A mí, los guardianes de la bahía también ahí. Oye, está ahí el pájaro alborotado. No, ese era otro. ¿Ah? Ya, ese otro. Oye, veo por acá, ¿qué dice por acá nuestro amigo? A ver. ¿Qué pasó aquí, Guatancio? Ahí está, nos mandó nuestra amiga de la. 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Vale, mandamos un saludo grande ahí. Oye, también por acá, ¿qué nos pasó, amigo Jimmy?
3: Buena, mi amigo Nino. ¿Cómo está aquí, amigo Jimmy? De los Techitos Amarillos, saludándolo en este día que está que llueve, amigo Nino. Le faltó vareta, pues Columbo, amigo Nino.
0: Oiga, vareta.
3: Esas eran buenas esas películas. Yo las veía todas esas aquí, porque iba motorizada.
0: Sí,
3: Era fanático de esas películas.
0: Oiga, sí, verdad.
3: Oiga, amigo Nino, hablando de películas, había una señora, oiga, que le compró un sillón al marido porque estaba de cumpleaños, pero para hacer masaje hasta el doteo la tía.
0: Dale, puedo creer.
3: La tía masaje. Y el hombre cuando vio el regalo se emocionó ahí, pues se puso a llorar ahí, abrazó a la señora y la hija ahí. Y la vieja le dice, ya no llorís nada tanto si la primera leche la pagáis en diciembre.
0: ¡Pero cómo! ¡Oiga! ¡Oiga, mira! ¡Ay, ay, ay! ¡Ay! por acá nos habla nuestra amiga y dice, Ninito, Marco, oiga, tiene razón, no te vayas de mí, no te alejes, mamá, la, la, la, la. Oh, oye, sí, ¿cómo se llama? La Candy, ¿no? Oh, sí. Ah, no, qué lindo recuerdo, qué lindo. ¿Sí o no, güey, Atancio? Ay, ¿qué pasó?
2: Llegó el Jimito al kiosco diario y preguntó, le dijo, oiga, ¿tiene el pájaro loco? Y el cañón le dijo así, hoy se lo tranquilizo.
0: Oiga, pero no.
2: Oiga, amigo, amigo.
0: ¿Qué pasó?
2: El amigo Jimmy, puerta, si no, el otro día se ganó 300 lucas. Y al otro día andaba comprando un cigarro de 200 pesos.
0: Oiga, pero ¿cómo? No lo pele, no lo pele, no. No pele a nuestro amigo, ¿eh? Oiga, ¿qué pasó por acá? Venga nomás para acá, pues, oiga, lo estoy esperando. No se haga tanto por acá, no estoy diciendo a mi jefe que no vea. Todavía no llega por acá, ¿no? A lo mejor viene en bote, ah, viene en bote. ¿No? Viene en bote mi jefe, ¿no? Que venga para acá, no, aquí, ¿no? ¿Qué pasó? Oye, ese es Marco, sí, pues Marco, pues. Y la otra era la Heidi. Marco y la Heidi, ¿cómo están? Ya, pues male, enchúfate, pues male, oh. La male también venía al Marco y la Heidi, ¿o no? Oiga, el gran chaparral. El gran chaparral, ¿no? No, y llegaba a ver el circo de ¿cómo se llama? El circo de la tía Pucherito con el tío Memo, ahí. Cuando veía Patio Plum también. Oiga, buena. El Pipiripao. ¡Ay, sí, la niña de las flores! Dice la Cándido, ¿no? Cándido, la niña de las flores. ¡Ay, no! Si todas las veíamos nosotros. Ya me acuerdo, ya me acuerdo. ¿No? Sí, me recuerdo. Sí, me recuerdo. Recordamos un poquito ahí para todos nuestros amigos, nuestras amigas que le trae tanto recuerdo. Ese tiempo pasado era bacán, ¿sí o no? Y yo, cuando vine a ver una tele en color, yo pensé que pintaban los monos. Era más en blanco y negro con la tele con batería. Claro, no, pues es verdad, pues voy a estar, es verdad. Ya, nos vamos con la música de esta hora. Nos pidieron nuestras amigas del Colegio de Cine, nos pidieron a Azúcar Moreno, él. Y aquí estamos para ustedes, pues chiquillas, en esta mañana, en el Sembrando la Mañana.

0: seguimos a esta hora aquí en la mañanita entretenida, aquí en la Number One, en la número uno, cuando ya son exactamente las 10 de la mañana con 17 minutos. 10 con 17 minutos. Y nos encontramos a esta hora con nuestro director general, don Cristian Becerra Barrera, quien está con un invitado especial también el día de hoy, un gran amigo que siempre usted lo ve en distintos lugares, donde donde hay algún carrete, ahí está. No voy a decir nada más, pero ahí está nuestro gran amigo el día de hoy invitado también. ¿Cómo está don Cristian Becerra Barrera? Buenos días.
1: Buenos días, Alejandro Nino Ramírez. ¿Cómo está usted?
0: Bien, espectacular. Estoy bien hoy día. Tengo doctora, por si acaso. Hoy día sí, hasta hoy día estoy contento hasta esta hora, pero vamos a ver más rato que voy a dar.
1: No, vale, súper bien el médico, súper bien. Sí, bueno, como tal como usted dijo, el día de hoy estoy con un gran invitado porque estamos con él trabajando para en ayuda de las familias que fueron dañadas por el incendio ahí en las Américas.
0: Y en la contingencia estamos contra el tiempo.
1: Contra el tiempo, así sí. Que hoy día estoy acá, que me acompaña Víctor Sánchez, conocido como Bitoco Mix.
0: Oye, ¿a quién aplaudimos a esta hora? ¿Cómo está, amigo mío?
2: Muy bien, amigo Nino, muchas gracias por la invitación, Cristian. Gracias a la radio por el apoyo. Muy buenos días. Mira, nosotros acá estamos para apoyar. Eso, de eso se trata. Esta gran tragedia que tuvo la población de América, que también los vecinos de las canadienses están con este problema del incendio, donde hubieron víctimas fatales en la América. Muy penoso lo de los chiquititos que ocurrió. Y ahora nos unimos como amigos, como vecinos, para apoyar a estas familias y queremos reconstruir sus techos. Esa es la idea. Estamos en una campaña de reconstrucción.
0: Correcto.
2: Necesitamos materiales.
0: Oye, sí, explicarle un poco a la gente también, porque estamos en la contingencia, por eso hoy día don Cristian Becerra Barrera
1: está con un momento acá.
0: Interrumpimos, porque él está acostumbrado a venir a su programa el día lunes, pero hoy día está con nosotros porque es la contingencia lo que nos apura. Se viene varios días de lluvia, esta gente no tiene dónde vivir y quiere tapar, ¿no es cierto? Por lo menos tener el techo para poder, para que ellos puedan estar en su casita, pero se necesitan ya, por ejemplo, ropa, ya no quieren ropa. Hoy día...
1: La verdad, Alejandro, es que hay que agradecer porque ya los vecinos de ahí de la América y por los datos que también tenemos, también de ahí de las canadienses o olímpicos, han recibido ayuda.
0: Correcto,
1: alimentación, sí. No perecible, ropa y todo. Pero hoy día necesitamos algo más, que es reconstruir las casas, que hoy día está, bien lo dijo Víctor acá, que vamos a partir por la América, y hay una campaña de construcción principalmente de los techos de acá de las Villa Las Américas, de las 12 casas que sufrieron por este incendio.
0: Correcto, correcto. Quiero que nos comentes ahí un poquito.
1: Y tenemos ya el listado de materiales que necesitamos.
0: Correcto.
1: Y queremos que el comercio colaborador, los vecinos que están escuchando y cualquiera que quiera apoyar esta campaña de construcción, lo puede hacer, ya sea con materiales, ya Víctor le va a indicar cuáles son, y también si pueden ir a un punto específico, con una ferretería específica, que ellos se les compra a ellos la donación y ellos mismos la van a trasladar a las casas.
0: Oye, la pregunta es la siguiente. Hoy día podemos decir que a lo mejor hay alguna persona, hay una cuenta en alguna ferretería en donde poder comprar, ¿cómo podemos hacer? ¿Lo puede hacer de manera monetaria? ¿Lo puede hacer de manera...?
1: Dinero no queremos. Ya, o sea, si usted quiere aportar, Víctor le va a indicar cómo hacerlo, ir, comprar 2, 3, 5, 10 planchas.
0: Correcto.
1: Y la misma ferretería la va a trasladar al lugar donde la construcción.
0: Correcto, correcto.
1: Víctor.
2: Ya, mira, yo les voy a mencionar la cantidad y después cuál va a ser la operativa de trabajo. Para las 12 casas de la América, porque estamos comenzando en la campaña primero en la América, se necesitan 288 planchas de Cicalum para las 12 casas.
0: Correcto.
2: Son un promedio de 24 planchas en total. 240 planchas de OSB de 9,5, 24 rollos de papel fieltro y 420 tablas de 1x4 pulgadas.
0: Correcto.
2: Eso sería lo que es material para la techumbre de las 12 casas de la población de la América.
0: Claro, ahí también va incluido, ahí falta el clavo, falta...
1: Sí, eso es lo principal que...
0: Falta la demás,
1: claro,
0: cosa.
1: Exactamente.
2: Claro, esta es la parte gruesa.
0: Ya, correcto. Quiero que nos siga detallando también qué más se necesita ahí, Víctor.
1: ¿Y cómo hacerlo poder la donación, Víctor? Lo que estábamos comentando sobre ir a algún punto específico.
2: Claro, en este momento la ferretería Esmeralda, la que está justo al frente de Jardines de Esmeralda, la ferretería, como lo mencioné recién, la ferretería Esmeralda, donde está David apoyando ahí,
0: Correcto, sí, se entiende. Ahí donde antes era la discoteca, al ladito.
2: Ahí mismo.
0: Antes era la discoteca. ¿Cómo se llamaba, Juanito, que usted pasaba ahí nomás?
2: La punto 31, creo. Punto este.
0: Claro, por ahí. Claro,
2: algo así me contaron.
0: Claro, ahí pasaba el bitócono, ya. Pero ahí ya pueden ir a comprar ahí a ese amigo ferretería y lo van a dejar al lugar donde se necesita.
2: Claro, es que la ferretería que está cercana y que tienen la opción de trasladar los materiales de la gente que vaya comprando.
0: Correcto.
2: Entonces pueden ir comprando la gente que quiera apoyar con una planchita o también lo vamos a través de las redes sociales, vamos a mencionar la forma de que a lo mejor podemos hacer un convenio con la ferretería donde podemos dar su cuenta y ahí la gente puede ir depositando. Y se va descontando la cantidad de
0: pero hagámoslo más fácil. Es decir, dígame. Usted llega a la ferretería, amiga, usted que está escuchando esta hora, y usted va y solamente... Ferretería Esmeralda, a un costadito donde era la ex discoteca, ahí sala 31, ahí donde está la sala 31, a donde era la ex sala 31, usted, ahí está el Lucho. Oye, mucha gente lo conoce porque trabajaba en Chamorro por muchos años.
2: Sí, Luchito.
0: Luchito, ahí. Usted va ahí y le dice, mire, yo vengo a donar para una plancha, para dos planchas, para tres planchas, usted la deja pagar y le dice, esto es para los damnificados de las Américas. Así es.
1: De las Américas.
0: Correcto.
1: Porque ellos van a tener listado de los materiales que se necesitan en la América.
0: Correcto.
1: Usted va y compra directamente en la ferretería y la ferretería va a acumular los materiales de la mañana, por ejemplo, que fueron donados por la compra directa. No queremos dinero, por la compra directa.
0: Correcto, sí, que vaya a la persona.
1: Vaya a la persona, lo compra, lo deja comprado y luego la ferretería toma todo eso y lo va a trasladar en apoyo también a esta reconstrucción de los techos de las 12 casas de la Villa Las Américas.
0: Oiga, bueno, estamos hablando de los techos, Víctor, estamos hablando, don Cristian, estamos hablando de los techos, estamos hablando de lo que se necesita, mano de obra también. Hay gente que quiere trabajar, que quiere ir a ayudar, a lo mejor echando la manito, no sé cómo lo pueden hacer también.
2: Sí, también ahí se... Por intermedio de la Junta de Vecinos, la señora Angélica, la presidenta, que tiene un buen equipo de trabajo.
0: Correcto.
2: Están recibiendo también ayuda. Ya no están recibiendo lo que es abarrote ni ropa porque ya están con la cuota. E incluso lo que ya tienen de más se está llevando en ayuda de las canadienses. Se está solicitando carpinteros, albañiles, eléctricos. Cualquier persona que quiera ayudar a sacar escombros también es bienvenida. Toda la gente que quiera aportar su granito de arena, que recuerden que cada granito... Más cada granito suma y más montañas.
0: Oiga, es importante. Hay muchos que mañana van a tener... mañana es día feriado.
1: Así es.
0: Hay muchos que pueden ir a colaborar mañana. A lo mejor están trabajando, a lo mejor el viernes tienen que ir a trabajar, pero mañana podría destinar y dar el tiempo de su día para poder ir a ayudar a nuestros amigos para poder hacer esta reconstrucción, don Cristian.
1: Así es. Lo importante de esto, y lo hemos hablado varias semanas, Alejandro, en diferentes entrevistas que he tenido en mi espacio en Tu Voz en Colina, es de hacer comunidad. Y nosotros que vivamos en comunidad aportando a nuestros vecinos. Y qué mejor que mañana, tal como usted lo dice, mañana es festivo, si usted tiene tiempo libre porque no va a trabajar, dedíquelo en ayuda a los vecinos que realmente lo necesitan.
0: Correcto,
1: que
0: sí.
1: En este momento son la del lamentable incendio de la Villa La América y también en las canadienses.
0: Sí, que están trabajando también ahí en las canadienses.
1: Sí, están retirando recién los escombros y todo. Entonces también necesitan bastante mano de obra y bastante ayuda. O sea, no necesita ser un maestro en tal carpintero, eléctrico, como dijo Bitoco. O sea, usted va y también puede colaborar en esta primera instancia. Y en la segunda instancia de reconstrucción, ahí necesitamos una mano calificada ya en cuanto a lo que corresponde. En lo que habla Víctor, acá al lado mío, lo que habla es de los materiales para reconstruir el techo, que es lo primero, la mano de obra gruesa, por ponerle un término.
0: Correcto.
1: Y después ya vienen los detalles, ahí necesitamos también albañiles, necesitamos eléctrico para poder reconstruir la casa completa.
0: Claro, hoy día lo que se necesita, amiga y amigo, para que ustedes lo puedan entender, es reconstruir el techo para que lo de abajo, lo que quedó en el segundo piso, no se eche a perder, no reciban agua, porque hay mucha gente que a lo mejor limpió abajo y hoy día están viviendo ahí por
1: el
0: momento.
1: Primer piso estancia,
0: en el primer
1: claro.
0: piso. Entonces, el segundo piso hay que reconstruirlo, pero para eso se necesita urgentemente reconstruir el segundo piso y para eso se está pidiendo esta ayuda.
2: Claro, hay que techarlo.
0: Hay que techar. Esa es la idea. Lo demás lo podemos ver haciendo con tiempo, pero hoy día se necesita urgente hacer el techo de la casa,
2: claro,
0: reconstruir.
2: Para eso también se están creando varias campañas más. Están las campañas de... Hay muchos círculos, hay muchas redes que se activaron. Quiero aprovechar de mencionarlos que están apoyando al 100%, que es el ofertazo, donde el abarrote es más barato. Me salió ahí.
0: No,
2: ahí, amigo. Ahí nuestro amigo Ronnie del Ofertazo.
0: Del Ofertazo, claro.
2: También mi amigo Tito Hielo, que está al 100%
0: y apoyando. Como siempre, Tito Hielo.
2: Nuestra querida amiga que también está generando campaña, que es Salón Karina Rebolledo.
0: Sí, por supuesto, también.
2: Está presente ahí.
1: Nuestra vecina de acá.
0: Nuestra vecina y nuestra ayuda también del comercio colaborador.
2: También tenemos la ferretería que está disponible, la ferretería Esmeralda que les mencioné, los nuestros amigos acá de la red de Sembrador que semana a semana están apoyando y dando los bingos a conocer, ¿no? También Autismo Colina, que generó también una campaña que está reuniendo materiales de aseo, útiles de aseo para ambas partes, tanto los canadienses como a América.
0: Correcto.
2: Click Imprenta Colina, que también se está colocando.
0: También están imprenta, ahí. Ah, qué bueno.
2: Ahí con los flyers para los bingos, aprovechando de nombrar el bingo. El día 25, sábado 25, va a haber un bingo en la calle Rodrigo de Triana. Se va a cerrar la calle para los vecinos de la América.
0: Correcto.
2: Después va a estar
0: Rodrigo de Triana con Puerto de Palos.
2: Ahí mismo, Puerto Palos, Cruz del Sur.
0: ¿Dónde justamente fue el incendio?
2: En el in-situ ahí.
0: Correcto. Tal cual. Vitoco, pero detengámonos un poquito en el tema del bingo ahí, sí. Porque se necesitan premios también para ese bingo.
1: Así es.
0: Se necesitan premios, se necesita, por ejemplo, el pan, el pan, la vienesa para los completos, para poder vender el saco de papas fritas. Aquí recurrimos a todos nuestros amigos feriantes, a nuestros amigos que tienen sus locales por ahí comercial, que tenga el pancito, que tenga la vienesa. Amiga mía, hágalo llegar. Vitoco, ahí lo vamos a estar viendo cómo lo pueden hacer para poder.
1: Sí, en el caso de ya que tocó el tema
0: de los premios.
1: Sí, acá en Radio Sembrador vamos a hacer un punto de acopio de los premios.
0: Correcto.
1: O sea, llamo a todo el comercio colaborador que por mucho tiempo ha estado trabajando con nosotros, que nos acompañe en esta ayuda solidaria a los vecinos de aquí, de las Américas. Y para el bingo es el próximo sábado.
0: Correcto.
1: Entonces necesitamos pronto que hagan llegar acá a Radio Sembrador el premio que usted quiera donar. El comercio colaborador, un vecino, la vecina, comuníquese con Radio Sembrador y venga acá a Radio Sembrador, o incluso lo podemos ir a retirar, si es muy grande el premio, lo vamos a retirar también.
0: Correcto, correcto. Esto se hace de esa manera para que se pueda canalizar bien. Porque hay mucho, yo siempre digo, no faltan los vivos.
1: Sí.
0: Por eso queremos canalizar.
1: Hay que ser transparente en esto, porque no es la primera campaña que vamos a hacer en ayuda a un vecino que lamentablemente sufre algún accidente como tal, lo que ha sucedido.
0: Y estamos ahí, estamos con la cabeza de lo que va a ser este bingo, nuestro amigo Vitoco, ¿verdad?
2: Sí, ahí vamos a estar apoyando. Bueno, ya estamos en las organizaciones, se han conseguido varios premios. Hay muchos emprendedores de la comuna de Colina, locales pequeños que siempre están ayudando, están ahí presentes. No los voy a nombrar todos porque me va a faltar tiempo, ¿qué? Pero ya hay varios ya que se están colocando de forma interna ahí, apoyando con un premio, dos premios, tres premios.
0: Correcto.
2: La publicidad, que es muy importante, la labor que ustedes realizan en la publicidad, llega a toda la comuna. Así que infinitamente agradecido también a mi querido amigo Héctor Pino de Pinos Pep, que ya se colocó ahí con un saquito de alimento para los cachorros.
1: Sí, y esta no es la primera, usted bien lo dijo delante Alejandro, o sea, esta es la primera parte de la construcción, después viene otra parte de la construcción que puede ser adentro de la casa para poder habilitarla como un hogar, por supuesto.
0: Claro,
1: el pintarlo, etcétera. Entonces, van a venir nuevos bingos también, que es la forma más rápida, como decimos siempre, de poder reunir fondos para alguien que lo necesita.
0: Correcto.
1: Entonces, si usted quiere, done, y acá Víctor Sánchez, que me acompaña, Vitoco Mix, él va a distribuir los premios para este bingo y posteriormente, si es que así lo necesitamos, porque así va a ser, en un bingo que venga posterior. Ya hay algunas fechas por ahí.
0: Claro, y para nuestros amigos de las canadienses, que me imagino que también vaya a estar trabajando con ellos también.
1: Sí, lo que pasa es que esto estaba planificado, sí, lamentablemente,
0: antes
1: de que sucediera.
0: Correcto.
1: De esa noche en las canadienses.
0: Sí, pero por eso, lo mismo me imagino yo que también va a ser para nuestros amigos que quieran participar en eso. Así que un saludo grande para nuestros grandes amigos que quieren apoyar, que quieren aportar. Vengan acá al colegio si quieren dejar sus premios para el bingo. También lo podemos contactar con Víctor en el caso de que se necesite el pancito, la vienesa, el choripán, para ver qué día lo pueden hacer llegar, dónde y con quién tienen que dejarlo. También lo pueden hacer. Así que hay hartas maneras de poder ayudar en esta linda campaña. Se necesita. Estamos contra el tiempo.
1: Así es. Lo primero, resumiendo, va a volver a nombrar Víctor, ¿qué se necesita ahora para la campaña de reconstrucción de los techos de las casas que sufrieron este incendio en las Américas? ¿Y lo podemos repetir, Víctor?
2: Sí, son... dame un segundito.
1: Sí, son... necesitamos planchas de USB de 9,5. De 9,5. Necesitamos palos de tabla de 1x4 y también el zinc para poder poner el techo. ¿Dónde tienen que ir? En primer lugar, si usted lo compra donde usted quiera, compre los materiales y los lleva a donde están, lamentablemente, las casas que sufrieron este incendio. Y si no tiene cómo llevarla, usted vaya y compre ahí en la ferretería de Esmeralda. Ahí va a estar el listado de los materiales que se necesitan. Y compre directamente en la ferretería dos planchas, una plancha. Compre el...
0: Un par de palos.
1: Los palos que necesita. Y la ferretería, voluntariamente, y le agradecemos también, va a tomar estos materiales y la ferretería los va a trasladar a las casas.
0: Tengo para acá también, gracias a nuestros amigos auditores que están a esta hora con nosotros. Dice: buenos días, tío Lino. Nosotros, como Transportes Martínez, ponemos el camión si necesitan trasladar materiales. Así que agradecemos a nuestro amigo.
1: Muchas gracias.
2: Transportes Martínez.
0: Vamos a estar en contacto con ellos, con Transportes Martínez. Cualquier cosita, tú lo hablas para acá nomás también, amigo Bitoco. También por acá en el WhatsApp nos comenta una vecina. Dice: Nino, gracias, mil gracias a ti, al jefecito don Cristian, dice, por su ayuda, por apoyarse, agradece mucho en el nombre de todos mis vecinos, mil gracias. Esta persona vive ahí en las Américas, así miren, que nos está agradeciendo porque lo están escuchando a esta hora.
1: Muchas gracias.
0: Así que agradecido. Estamos para eso, ¿eh? Estamos para eso, en realidad estamos para eso, para que usted lo pueda hacer. Víctor, repítelo más lo que necesita.
1: Los materiales.
2: Ya, voy a mencionar que los materiales los pueden dejar directamente en la calle Cruz del Sur o Puerto de Palos con Rodrigo de Triana. Se puede hacer también por intermedio de la presidenta, que es la señora Angélica, ya que lo está recibiendo en la sede social de la América, que también queda en Rodrigo de Triana. Repito la cantidad, son 288 planchas de zinc, 240 planchas de OCB de 9,5, 24 rollos de papel fieltro y 420 tablas de 1x4 pulgadas. Esto es solamente para la techumbre de las 12 casas. Después vamos a estar en contacto con las canadienses para ver qué podemos aportar también con los materiales de reconstrucción.
0: Oye, yo te quiero agradecer, Víctor, quiero agradecer a don Cristian Becerra Barrera, que está en ahí en el tema de la contingencia, lo que está sucediendo en Colina. No podemos quedar ajenos nosotros como radio, somos cercanos a nuestros vecinos y hoy día es una ayuda que ha hecho mover una cantidad de gente y de verdad que estamos muy, muy, pero muy contentos por eso. Para ayudar tanto a nuestros vecinos de las hoy día de las Américas, pero luego pronto vamos
1: a estar
0: vamos a estar con nuestros amigos vecinos de las canadienses.
1: Estoy seguro, Alejandro, que esto va a funcionar porque el corazón de los colinanos por nuestros propios vecinos realmente es muy grande. Y como dice por ahí, dijo nuestra amiga que nos escribió, sí, es verdad, aquí nosotros estamos para servir a la comunidad y no para servirnos de la comunidad.
0: Sí, debemos de agradecer a todos los centros de acopio que hubieron. Estuvo Cordillera 1, Cordillera 2, estuvo Centenario 1, Claudio Arrado 1, estuvo en la población Los Robles, fueron los primeros que me hablaron.
1: Se activaron muchos, sí.
0: Queríamos agradecerle a todas las juntas de vecinos que estuvieron, sus presidentes, recorriéndolo, el barrio donde viven, recolectando una, otra cosita. Así que agradecido para ellos. Agradecido para todos ellos. Dándole con todo el apoyo, con todas las ganas para poder salir adelante y sacar a nuestros vecinos adelante. Víctor, ¿algo más que tenga que comentar?
2: Recuerden que cada aporte suma, cada mano cuenta. Juntos podemos reconstruir esperanzas y hogares. Ahí estamos, para apoyar a nuestros vecinos.
0: Claro que sí. Sí, pues.
1: Muchas gracias, Alejandro.
2: Agradecido por el espacio. Así agradecido, es. Cristian, una vez más, por estar apoyando todas las cruzadas solidarias de nuestra comuna.
1: Sí, muchas gracias, Alejandro, por el espacio. Y esperamos las colaboraciones pronto porque el mal tiempo se avecina y dicen que va a ser fuerte. Así que...
0: Bueno, tuvimos contacto en la mañana con don Nelson Roa por allá en la comuna de Los Ángeles. Está lloviendo muy fuerte, dicen, en Los Ángeles. Ya estuvo en Concepción también, pero había no para en Concepción. Bueno, se viene eso, sigue avanzando. Se espera que hoy en la tarde o mañana en la tarde ya comiencen a caer las primeras gotitas por acá y de ahí no paramos.
1: Y además, este va a ser el primer frente, claro, se supone, y vienen más.
0: Vienen muchos más.
1: Por eso hay que trabajar rápidamente en esta reconstrucción.
0: Así que hay que hacerlo de todas maneras. Yo le quiero agradecer, Víctor, que te vaya espectacular. Los padres cuenten con nosotros. Aquí está el espacio de la radio. Don Cristian Pizarro.
1: Muchas gracias, Alejandro, por el espacio.
0: ¿Qué decirle a usted? Pues usted parece dueño de la radio. ¿Sí?
2: Agradecido, me despido a todos los vecinos. Muchas gracias por escucharnos y darle una oportunidad de hacer un aporte para todos.
0: Oye, gracias a ti, gracias, que te vaya muy bien. Gracias, gracias, cuídate mucho, don Cristian. Nos vemos en un ratito
1: más. Un ratito más, sí. Tenemos un entrevistado que es un emprendedor, así que ya vamos a estar con él.
0: Correcto, ahí nos vamos nosotros con la música. Agradeciendo a nuestro amigo Víctor Sánchez, como siempre, apoyando a todos en lo que tiene que ver con el tema de los bingos, en todo lo que tiene que ver con el bingo y cuánta cosa más. 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Llega esta hora el Grupo Safari. Estoy hecho un demonio. 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

Bueno, cuando son las 10 de la mañana con 49 minutos, 10 con 49 horas. Y ahora seguimos a esta hora sembrando la mañana. Después de tener visitas acá, comentando el tema que está la contingencia que escuchar debido ahí a la clínica de las canadienses también. Así que vamos a estar con la contingencia, lo que sucede. Para estar ayudando ahí a todos nuestros amigos que lamentablemente perdieron sus hogares, ¿ya? Así que para que nosotros también ahí, para que después no me digan, ¿verdad? Oye, ¿quién nos convoca a esta hora? Que hoy día tenemos el 1+1. Aquí la Sembrador, no se olvide, hoy día está. No, hoy día no es el 1. Hoy día no es el 1+1. Hoy día es los pega. Hoy día hay los especiales. Claro, que ando medio perdido, buena chance, ¿ah? ¿Eh? Sí,

me acaba de hablar, dice, buenos días, estimado, para confirmar tu hora de asistencia el día de hoy con el doctor. Le voy a colocar, sí, para que sepa que hoy día voy, pues si no me... sí, pues ya, para que no me vaya a dejar a... Oiga, tengo, doctor, cabrón, dígame. Hoy día me van a revisar el cucharón y me tuve que hacer una cuestión al cucharón, cabrón, que no me la haya hecho nunca. Yo quiero decirle al tiro ahí nomás. Claro, así que hoy día vamos a ver qué pasa. Hoy día vamos a ver cómo está el corazoncito. ¿Ah? Si no, voy a pedirle a mi fiera que me le haga cariñito a este corazón. Porque este terco corazón no te olvida, no te olvida. Oye, hoy día estamos con el especial de la Radio Sembradora. ¿Quién tenemos hoy día, Carlito? ¿Usted me puede ayudar o no? Ah, claro, hay que ver ahí. Carlito me está echando la mano acá. Está ocupadito, pero yo lo muevo para todos lados. ¿A qué hoy día está en la basura? ¿Sí? ¿Me puede prestar la pisita ahí, Carlito? Y el cosito ahí se va a escribir ahí atrásito. Ahí mismo no va, puede ser ahí atrásito, ya. ¿A quién tenemos hoy día en el... Oye, no, pero ¿qué pasó ahí, Estancio? No, pero no le pongáis color. No le pongáis color porque vos te venís pesado, vos te venís... ¿no? Un pedazo, ¿eh? Sí, nos vamos a con quién nos vamos, mi perrito. ¿Tiene por ahí o no algo? Ay, claro que sí, pues usted lo me lo pidió el otro día, ¿eh? Me lo pidió, pero no, que yo no quería, pero bueno, ya, sí, tírelo, no, ya, sí, yo sé que la gente se lo había pedido, así que lo vamos a hacer, ya, a ver, ahí, ¿dónde está? A ver, ¿con quién nos vamos el día de hoy? Para que usted esté a esta hora listo para votar el primero.

0: lo escucha ahí, sí o no, ya lo escucha, ahí está.
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0: Usted ya lo escucha, el gran José Alfredo Fuente, más conocido como el pollo. Los hogares siempre están en el invierno este. ¡Claro que sí! Pues yo pensé.

está. Usted ya lo sabe, ahí está nuestro grande amigo que nos va a estar con nosotros el día de hoy, el gran, aquí estaba el gran José Alfredo Fuente, pues amiga mía, amigo mío, ¿eh? Así que usted tranquilo, ¿quién más nos va a acompañar el día de hoy? Como siempre, ahí está uno de los grandes también de la música. ¡Ay, tu cariño se me va!

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0: Ay, uno de los grandes de la música también el día de hoy. Está participando también el gran Pato Reynán. ¿A usted creo? 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
1: Comienzo a votar ya, pues, amiga mía. ¿Usted quiere escuchar al gran José Alfredo Fuentes? ¿Al gran Buddy Rich o al gran Pato Renan? Y yo comienzo a votar ahora ya. ¡Se abre! ¡Nuestro WhatsApp!
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0: qué linda música. Ahí está, usted quiere votar, amiga mía, no se olvide, eso es de las 11:30. Vamos a estar en vivo y en directo escuchando el especial de los grandes artistas que hoy día ya le nombré. Usted vote, pues comienza a votar desde ahora ya por el gran José Alfredo Fuentes, Paddy Richard o el gran Pato Renán. ¿A quién quiere escuchar usted, pues, amiga mía? Por acá, nuestro amigo Patito del Gas, el hombre que le pone el gas todos los días. Oiga,
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0: Dice que vota por Paddy Richard.

0: Nuestro amigo Jimmy también dice, yo voto por el Buddy Richard. Nuestro amigo Marquito, aquí va sobre acá.
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0: Por el pollito. No, oiga, no seas ubicado. ¿Cómo el pollito al velador? Nuestro amigo. Nuestro amigo Marquito Elga. Claro, ¿a qué teléfono, Huguito?
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0: Ahí, hágalo ahí, pues ya. Oye, por acá dice... A ver, dice don Alejandro, espero... muy buenos días, espero se encuentre bien. Y seguro usted estará bien de su corazón, porque usted... Es una... Ah, gracias, mi corazón. Muchas gracias, hermoso. Usted tiene un muy buen corazón, ¿eh? Cuidar su salud y a usted y a su corazoncito. Un gran abrazo a la distancia. Se me cuida mucho y que Dios le bendiga hoy y siempre grandemente. Espero que haya visto el video que le envié ayer, ayer tarde. Lo vi y me acordé de usted. Don Alejandro, usted sabe, ¿por quién voto yo? Por mi pollito, dice. Ah, de bien, es que es fanática el pollito. La María Cristina, un saludo a María Cristina. Gracias, María Cristina. Ella votó por su pollito. ¿Qué por acá? ¿Qué pasó?
3: Gordi, buenos días.
0: Buenos días.
3: Por Buddy Richard.
0: Ya no va, pues no hay problema, tío Richard. Ay, el Gordi. Gordi, me voy a... Usted ya lo sabe, amiga mía, amigo mío. ¿Usted quiere votar por el Padre Rizal, José Alfredo Fuente o el Pato Renan? Usted me avisa para acá nomás y nosotros le damos el trabajo. Por amor soy feliz y seré toda la vida. 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Bueno, eso es. Usted vota, nosotros nos vamos con la música bonita. Llega Clau Francois con este lindo tema, que a usted le trae recuerdos y a mí también. Aquí está, llora el teléfono para ustedes, amiga mía, para ustedes, amigos míos.

0: Adiós, nenita.
1: Seguimos a esta hora en este Sembrando la Mañana. Julia Gran Yuría. Como yo, nadie te ha amado.
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0: Seguimos en esta mañana entretenida aquí en la Napa Urbana, en el número uno. ¿Cuántos son ya las 11 de la mañana con 12 minutos? Por acá dice, buenos días, Don Nino, me gustaría escuchar la canción de Muchacho Malo de Gloria Benavides, por favor, que me trae muchos recuerdos, ¿ah? De parte de mi esposo Juan, que ya que él está en los brazos de Dios. Muchas gracias y que esté bien. De parte de Elvita, Elvita, te mando un saludo grande para ti, corazón. Gracias por estar en sintonía. Muchas gracias. Por acá dice, hola, ¿cómo están? Voto por Patricia Renán, Pato Renán. Eliana, gracias Eliana por estar en sintonía, corazón también, ¿eh? Gracias para todos los que están votando, a esta hora sigan votando. Ya se viene el especial después de esta pequeña entrevista a uno de nuestros, a un emprendedor más que, como dice su palabra, quiere emprender, y para eso estamos ya con nuestro director general que hace un ratito estuvo con Víctor Sánchez. Ahora está nuevamente con nosotros don Cristian Becerra Barrera, nuestro director general, hoy día apoyando a las pymes de nuestra linda
1: comunidad. Así es, Alejandro. Primero que todo, gracias por recibirme una segunda vez esta mañana y perdón por interrumpir su programación.
0: Oiga, la factura va a ser más grande, ¿eh?
1: Sí, que ahí me manda la factura después. Sí, que corra el reloj. Aquí no hay reloj, de verdad.
0: Aquí no hay reloj.
1: Sí. Bueno, la primera parte fue, pues vine con Víctor Sánchez para hablar sobre esta campaña de reconstrucción de los techos de las casas que lamentablemente sufrieron por el incendio ahí en Las Américas.
0: Claro, el tema de la contingencia.
1: Y también decirle también a todos también los apoderados del Colegio Sembrador, que como Colegio Sembrador vamos a donar 30 planchas de USB de 9,5, que ya los mandé a las casas allá y los va a recibir la presidenta de la Junta de Vecinos. Así que ya partimos con esta campaña y partimos realmente no solamente en palabra y en promoción, sino también en acción y de apoyo con material en esta campaña de reconstrucción. Así que invitar a todos y a todas a seguir en esto y sumarse, porque después hay que seguir también con las canadienses.
0: Correcto, claro que sí, pues, ¿eh? Sí. Hay que seguir.
1: Y ahora, en este espacio, estuvo en Colina, que estaba así programado esto, tengo de invitado a un emprendedor, como apoyo a los emprendedores, porque como usted bien lo dice, todos quieren ser emprendedores, algunos en una área, otros en otra área, pero todas son atractivas y todos son aplaudibles,
0: claro,
1: porque se lanzan, en definitiva, a un gran desafío.
0: Exacto.
1: A correr un gran riesgo de poder iniciar su emprendimiento, su propia labor, para crecer profesionalmente, para crecer en la familia, etcétera. Y el día de hoy tengo un emprendedor diferente al anterior. ¿Se acuerdan que trajimos una que hacían empanadita y todo bien rico la última vez? Bueno, hoy día traje a alguien que está dedicado a la salud. Y tengo aquí a mi lado a Carlos Parragués. Él es kinesiólogo y comenzó ya en su trabajo en forma independiente como un emprendedor. Carlos, muy buenos días, bienvenido a Radio Sembrador.
0: Oye, pero primero que nada, un aplauso para el invitado, como corresponde, ¿no? Mira, aquí hay que tratarlo bien, ¿Ah?
1: No, sí, a todos lo tratamos bien, a todos y a todas.
2: Oye, primero agradecer por la invitación de poder ser parte de este tremendo programa con tremenda misión de poder apoyar a la gente de acá de la comuna, no tan solo como a los emprendedores, sino que también lo que están haciendo, como decía acá, con la contingencia. Qué lindo poder ser parte de poder reconstruir esta tremenda tragedia que le pasó a la comuna.
1: Así es. Impresionante lo que pasó.
2: Sí, es terrible. Así que qué bueno que puedan estar gestionando, estar mandando como esta ayudita para la gente que lo necesita. Así que felicitarlos.
1: Muchas gracias, Carlos.
0: Gracias.
2: Como visita, felicitarlos a ustedes por la gestión que están haciendo. Así que muy bien, muy bien.
0: Muchas gracias.
1: Bueno, el día de hoy queremos conocerte a ti como persona, también lo que haces y lo que estás emprendiendo.
2: Claro. Mira, yo soy Carlos Parragués, trabajo como kinesiólogo hace un par de años. Estoy ya en esta vuelta del área de la salud desde el 2013. Trabajaba con Sergio Fernández en la Liga Entre Amigos por allá en el 2014 aproximadamente. Me desenvuelvo desde esto, desde el 2013, empecé haciendo masajes a domicilio, haciendo rehabilitación de esguinces, desgarros, y ya con el tiempo y por la cantidad de gente que me ha hecho el respaldo con esta labor, He tenido la posibilidad de desenvolverme de mejor manera, logré hacer un par de cosas que me ayudaron mucho en mi currículum. Así que actualmente ya me desenvuelvo como kinesiólogo para la gente de la comuna. Estoy solamente trabajando para la gente de Colina y Chicureo. Así que bien, contento.
1: ¿A domicilio?
2: No, dejé de trabajar a domicilio hace dos años. Inicié mi propio negocio. Estoy ubicado en Avenida Chicureo. Pero estoy con hartos convenios con gente de Colina, con instituciones de Colina, con Taekwondo. Van periódicamente a mi espacio para hacer evaluaciones grupales. Como lo mismo que están haciendo ustedes, aportando con la comunidad desde la información, desde la educación, que es lo que uno puede hacer en verdad. Así que, bien, contento por cómo me he desarrollado en esta área y cómo he podido aportar también con este granito de arena que es la educación en salud.
0: Oye, mire qué importante, porque hoy día hay mucha gente que en realidad, bueno, necesita el tema de la kinesiología. Hoy día está, digámoslo, está en la palestra, el tema de que hoy día tanto niño enfermo, tanto adulto, a lo mejor que tiene estos temas de 15 o que en realidad se torció un piecito por aquí.
1: O también la campaña de invierno, por ejemplo, invierno, que también claro, en invierno se necesita.
0: ¿Y la especialidad tuya
2: es músculo esquelético, deportivo y adulto mayor?
0: Correcto. Sí. O sea, hay para todo en realidad.
2: Claro. Sí, la idea es poder aportar en verdad con mi trabajo.
0: ¿Cómo lo puede hacer la gente que necesita? Porque hay muchos que necesitan. Hoy día está lleno la parte, en las partes donde uno puede ir o esperar mucho. Y me imagino que contigo de manera más rápida hay que pedir alguna hora. ¿Cómo lo puede hacer la gente que se
2: graba? Actualmente trabajo solo con agendamiento vía WhatsApp. Trabajo con dos colegas más en mi espacio. Me mandan un WhatsApp, disponibilizo los bloques de horario que tenga la posibilidad la persona de ir y trabajan conmigo individualizado y personalizado, que es garantía de rehabilitación. O sea, vengo un poco a romper este esquema de un kinesiólogo para 10 pacientes, vengo a ofrecer el servicio de un kinesiólogo para un paciente para poder garantizar una correcta rehabilitación, que sea efectiva, que sea eficiente. Porque estamos acostumbrados a que donde tú vas el servicio es ineficiente, sí. La gente que te atiende siempre es displicente. Así que,
0: o sea, hoy día un kinesiólogo que pueda darte prioridad. Esa
2: sin
0: es la
2: duda.
0: Idea. Hoy día, por ejemplo, hay mucha gente que se está preparando en el caso de... hay otros deportistas, hay muchos jóvenes que les gusta el fútbol, algunos claro. Que esté necesitando kinesiólogo. Hoy día se puede hacer y se puede tratar de buena manera dedicándose solamente a esa persona en el horario que corresponde, digamos, también.
2: Sí, sin duda. Dentro de lo que... más valoro como persona es el tiempo. Siento que existen mil recursos y el recurso que no podemos recuperar es el tiempo.
0: Correcto.
2: Por ende, la prioridad número uno que yo tengo en el servicio es el tiempo. Por ende, yo te garantizo que la rehabilitación más rápida y efectiva que vas a tener es la que te ofrezco. Trabajo con protocolos y metodologías que están respaldadas con evidencia científica. O sea, no es que te hago una terapia pensando que puede que te resulte o puede que no te resulte.
0: Correcto. Que a muchos nos pasa, ¿no?
2: Sí, sin duda.
0: O que tiene mucha larga duración de recuperación.
2: Claro.
0: Que también que es una cosa que también a veces en esa larga duración se hace eterno y que al final no ver los resultados.
2: No ver los resultados, no llega a ser molesto ir. O sea... Qué lata tener que
0: programar y tener que pagar para poder...
2: Yo pienso lo mismo. De hecho, mi modelo de negocio está basado principalmente en el boca a boca.
0: Correcto.
2: O sea, yo, si ustedes me buscan en Google, no aparezco. Si ustedes me... no estoy. Porque mi modelo de negocio está basado principalmente en la recomendación. O sea, yo los invito como a poder hacer una búsqueda como... publiquen en sus redes sociales como alguna recomendación de kinesiólogo y vean cuánta gente me recomienda, porque en verdad es para mí ha sido sorpresivo también. O sea, antiguamente cuando trabajaba a domicilio me hacían el arroba en Facebook, entonces como no sé, páginas de Colina, de cierto sector, etcétera, etcétera.
0: Correcto.
2: Como se busca kinesiólogo y como arroba Carlos Parragués, Carlos Parragués, Carlos Parragués. Para mí era sorpresivo, era casi hasta gracioso. Recuerdo en algún momento cuando estaba en tendencia, como, no sé, etiquetar en indirectas, ya esto era lo mismo, como me etiquetaban como recomendación. Y, y actualmente funciona de la misma manera con otras plataformas de redes sociales.
0: Tengo que hacerte una pregunta. ¿De qué manera se está atendiendo hoy día? Está atendiendo Carlos Parragué. Carlos Parragué está atendiendo con a través de Fonasa, de manera particular. ¿Cómo es el tema monetario? Hablemoslo claro como la gente lo quiere en realidad. Claro. ¿Sabes?
2: Mira, yo trabajo actualmente con dos metodologías de pago.
0: ¿Ya? ¿Correcto? Que,
2: o cómo te cubre, y en este caso vendría siendo particular, o con ISAPRE, y tengo además reembolso de seguro complementario. Por ende, si tú eres Fonasa pero tienes seguro complementario, yo te puedo emitir una factura con la empresa con la que te rehabilito y a ti te reembolsa tu seguro complementario según el plan que tengas, si es que eres Fonasa.
0: Correcto.
2: Si es que eres ISAPRE, tengo la misma metodología en donde te emito la factura para que tú puedas reembolsarla con tu ISAPRE y tu seguro complementario.
0: Oye, mira por acá, qué increíble la radio. A mí por eso me gusta la radio. Dice, oye, buen día, 100% recomendado, Carlito. Dice, además, si no necesitas recuperación, a veces darse un masaje descontracturante vale la pena, dice por acá.
2: ¿Quién es?
0: Te comento a ti, es nuestra amiga, nuestro amigo Jorge. Ah, Jorgito por acá no habla.
2: Saludos, Jorge.
0: Sí que no sé quién es, pero nuestro amigo Jorge ahí, que te manda saludos ahí.
2: Ya sé que Jorge es.
0: Ya, sí.
2: Sí, fanático de la radio, trabajé con él cuando trabajaba con Freddy, trabajaba con unos muchachos acá en una empresa de seguridad. Estoy casi seguro que era aquel Jorge.
0: Oye, la otra pregunta, y también tengo que hacer, si algunos clubes deportivos quieren trabajar contigo de manera especial para llevar a sus jugadores, sí, para allá, que hoy día en Colina tenemos mucho fútbol, tenemos danza, en donde también hay pequeños, hay personas un poquito más grandes, en donde lamentablemente se lesiona, tenemos patinaje, que también se lesiona. Beach tenis, hay tenis
2: padel
0: también. Padel. Hoy día, ¿cómo lo podemos hacer para comunicarnos con Jorge Parragué?
2: No, Carlos.
1: Carlos Parragué. Jorge, estaba hablando de Jorge.
0: Es que estábamos hablando con... perdón, es que tú debes andar...
1: tranquilo, Nino, no se acelere mucho. Mira, que va a ir al médico.
0: ¿Qué me dieron al desayuno ustedes, cabrón? ¿Era para relajarme o para otra cosa, digamos?
2: Sí, mira, dos formas de poder contactarme. Puede ser por mi Instagram, de kinesiólogo Parragués. Me envían un mensaje, yo los leo, aclaro primero la duda que tengan, hago una pequeña entrevista muy breve de saber cuál es el contexto de la persona, qué es lo que necesita, porque normalmente estamos como acostumbrados a que me duele la espalda, quiero un masaje, pero
0: listo,
2: ese masaje puede ser para musculatura, para tejido cercano a, para articulaciones, puede ser que alguna cadena muscular, no sé, me duele la espalda porque estuve mucho rato de pie, ese glúteo hay que soltarlo. Entonces intento sacar la raíz del por qué me duele para que la terapia sea lo más efectiva posible.
0: Correcto.
2: Para evitar lo que usted comentaba recién, don Nino, que es el llevar tanto tiempo en una terapia y no tener resultados.
0: Sí, que justamente pues, uno va al médico y yo siempre digo lo mismo, justo hoy día me toqué en el medio, pero que bueno, vamos al tiro al tema musical, no se me ponga por un tanto, la factura le va a salir igual cara, jefe, no te preocupes.
2: Ya, bueno, dos formas entonces, por arroba kinesiólogo Parragués en Instagram o por vía WhatsApp, en donde puedo contestar yo o alguna de las dos kinesiólogas que trabaja conmigo, la Paz o Camila. Se pregunta cuál es el bloque horario que usted puede ir y se agenda sin problema.
0: Oye, para que usted lo sepa, amigo mío, estamos a esta hora con don Cristian Becerra Barrera y hoy día con Carlos Parragués,
1: kinesiólogo. Sí, yo le indicaba que fuéramos un tema musical para que en el tema musical los vecinos y vecinas aprovechen el tiempo, manden la pregunta, lo que necesitan, cómo nos conectamos con Camilo en este caso.
2: Carlos.
1: Camilo, mire, Carlos. Mire, porque estoy... Se contagia, parece. Carlos Parragués.
2: Camilo Jorge.
1: Claro. Camilo. Ahora tienes tres nombres. Sí. Carlos, con Carlos Parragués. Sí. Aproveche el tema musical y mande sus preguntas, pero no se vaya porque volvemos con Carlos Parragués.
0: Aquí dice excelente profesional Carlos Parragués, ¿eh? 100% recomendado, gran profesional y gran persona. Bueno, aquí nos habla, parece una colega suya. ¿Eh?
2: ¿Cómo se llama?
0: Yarlet. ¿Sí?
2: Yarlet, bien. ¿Sí? Sí. Sí.
0: ¿Puede ser o no?
2: Sí.
0: Ahí está nuestra amiga también. ¡Sí! Como dijo un amigo mío, nos vamos a una pausa musical. Llega Chiquitite a esta hora que nos pidieron este temita, esta cobardía, y seguimos sembrando la mañana. No se separe la sintonía.

0: Sí, lo más importante de la vida es pues sonreírle al mundo con optimismo y fe, que es lo más importante. Y tenemos fe hoy día en nuestro kinesiólogo que nos acompaña hoy día acá.
1: Muchas gracias, gracias por la invitación. Para mí de verdad que es muy grato poder estar acá. Me da mucha felicidad ser parte de este bloquecito que tengo. Así que
0: nuevamente. Aquí estamos para, como siempre, para ir, por supuesto, mostrando a nuestra gente que hoy día las posibilidades están más cerca de lo que ellos piensan.
1: Sí, sin duda.
0: Muchas veces nos sentimos un poco alejados en el tema de la medicina, en el tema de la kinesiología, no, porque pucha, no sabemos cómo lo podemos hacer, de qué manera lo podemos hacer, y hoy día nos damos cuenta que está más cerca que nunca, con jóvenes como tú, Carlos acá, que está para servir a su comuna, sí, a su comuna de Colina, por tantos años viviendo aquí, pero nacido y criado aquí. Así que imagínense.
1: No teníamos la autovista en ese entonces.
0: No teníamos la pura carretera San Martín. Así que para que vean nomás, ¿verdad? Así que está más cerca que nunca. Don Cristian Becerra
2: Barrera. Bueno, agradecerle a Camilo ¿Quién será Camilo?
1: ¿Quién será Camilo?
0: El hermano de él.
1: El músico.
0: Él toca las cuerdas de la guitarra, sí, y él toca los huesos de oro.
2: Claro. Digámoslo, sí. Cuando llegó el emprendedor invitado, nos dimos cuenta que era hermano de Camilo Parragués, un artista local que lo habíamos invitado anteriormente acá a la radio. Entonces, por eso es la confusión, así que no van a creer las personas.
1: Tengo un aire.
2: Sí, Carlos, para agradecer la invitación mi espacio estuvo en Colina, para dar a conocer su emprendimiento y algunas consultas. Yo no sé qué consulta habrán mandado.
0: Por acá, por ejemplo, dice una amiga mía, vamos a decir que amiga, dice, mi mamá tiene lumbago crónico. ¿Qué se puede hacer? ¿Cómo es el tratamiento? Oiga, sería bueno que nos respondiera ahí, sí, cortito, Carlito.
1: Oye, primero, una información muy importante de que cuando te mencionan de que un problema es crónico, no hace referencia a que ese problema va a durar para siempre. Lo que habla con que es crónico solamente habla de temporalidad, de cuánto tiempo tú tienes ese dolor. Dolor es mayor a 12 semanas, tu dolor es crónico, pero no necesariamente es un dolor que va a permanecer toda la vida. Es un error de concepto general que nadie te dice que no es así.
0: Qué bueno que tú lo aclaras, Carlos, qué bueno saberlo.
1: Y por la consulta de la niña también.
0: Claro, porque tú no dices a uno, le dices, no, usted es crónico.
1: Claro.
0: Al consultor dice, no, usted está en crónico. Y yo te digo, pues ya, con esto ya me estoy, tengo como medio zapato en el cajón.
1: En el caso de la amiga que tiene su madre dolor crónico,
0: ¿correcto?,
1: lumbar, hay que identificar cuál es el origen y cómo comenzó. Es decir, comenzó por trabajo, comenzó por desuso, que si la mamá dejó de hacer actividad física y de un día para otro comenzó el dolor, o si es que trabaja, no sé, por ejemplo, haciendo aseo y que el sobreuso de su trabajo generó el dolor, o si es que está con trastornos del sueño. Hay que identificar el origen del dolor para poder tener un tratamiento como corresponde.
0: Correcto.
1: Para poder manejar el dolor, se puede hacer terapia para el dolor. En este caso, yo le ofrecería masoterapia en la zona con algún agente térmico. Podríamos utilizar alguna corrientita para poder hacer el manejo de dolor, al mismo tiempo con una compresa húmedo caliente para flexibilizar tejido y sacar las contracturas de la zona con un masaje profundo, agradable, cómodo.
0: Que uno hoy día le llama contractura y bueno, hoy día como ha ido cambiando la medicina acá, ¿verdad? Porque uno le llama contractura hoy día, pero antes uno le llamaba, te dio un aire, ¿sabes? ¿Sí o no?
1: Sí, sin duda.
0: Te dio un aire porque uno no se podía mover y le colocaban, antiguamente yo me recuerdo, le colocaban la famosa ventosa.
1: Aplicamos ventosa.
0: O el famoso cambucho papel de diario.
1: Sí. El mismo efecto.
0: ¿El mismo efecto?
1: Sí,
0: lo que también, también lo hacen ustedes, ¿verdad?
1: Sí, nosotros, el cambucho no. El no, cambucho lo eliminamos Nos dejaba mucho humo adentro de la clínica, así que lo tuvimos que eliminar. Pero estamos, hacemos ventosa terapia como técnica complementaria. Por ejemplo, en el caso de la señora en cuestión, si es que nosotros identificáramos rigidez en la zona, se podría terminar con una ventosa para saturar unos receptores que generan esa tensión.
0: Correcto.
1: Para eliminar inmediatamente la tensión.
0: Correcto, correcto.
1: Igual que lo otro que hago como técnica complementaria es la aguja, pongo punción seca sobre los vientres musculares para no sobreirritar el músculo y que el masaje sea súper agradable. Y en vez de ir a penetrar tan profundo e irritar la zona y que sea un masaje doloroso, una aguja al punto de contractura, se libera el músculo y el mismo efecto sin dolor. O sea, lo que busco finalmente en este, en esta horita que vaya la atención, es que sea una, un bloque agradable, rico, que sea lo más llevadero. Te ofrezco un cafecito, tengo agüita de maray también para la gente ahí.
0: Ah, mira qué bueno, o sea, de todo.
1: De todo, de todo. Así que para toda la gente que necesita, como la, la niña en cuestión, es una sesión muy, muy, muy agradable.
0: Oye, ¿y puede hacer ejercicio? ¿Por qué no quiere? Dice, ¿puede hacer ejercicio?
1: Puede hacer ejercicio, ¿sí? Siempre y cuando el dolor en la zona no supere los 3 puntos de dolor. Siendo 0, nada de dolor, 10, el máximo dolor imaginable, ella podría hacer ejercicio hasta una molestia 3 en la zona. Lo que se recomienda para esa persona. Yo estoy imaginándome una adulta mayor.
0: Correcto,
1: me estoy imaginando a una persona de 60 para arriba. Tenemos la municipalidad, la hidrogimnasia,
2: así es.
1: Espectacular para adulto mayor, en donde nos va a ayudar a hacer ejercicio sin la carga de la gravedad, por ende ella va a poder hacer ejercicio sin dolor porque no va a tener la carga de los huesos generando el dolor.
0: Así oye, que... yo te voy a hacer, y para cabros de 19 como yo.
1: 19 años. O 19 años trabajando en la radio.
2: 19 años hace 20 años atrás.
1: Hace 19 años que empezó el blog en la radio.
2: Ahí Carlos no estaba de kine.
0: De verdad, bueno, no sé si nuestra amiga que nos habla por acá estará para hacer alguna consulta. No,
3: buenos días para todos. Una consulta es kinesiólogo.
0: Sí.
3: Ocupar mucho el celular hace mal porque me duelen los dedos, los pulgares y como que me agarra el dolor hacia la grasa. ¿Cómo, qué puedo hacer para quitarme ese dolor?
1: Claro.
0: Se entendió bien, ¿no?
3: Tanto.
1: Sí, ahí habría que hacer una pequeña evaluación de la musculatura del antebrazo, que son los flexores que están por dentro del antebrazo o los extensores que están por fuera del antebrazo.
0: Correcto.
1: Y primero partir con un masaje en la zona para pensar que es solamente por carga de sobreuso del teléfono. Si esta molestia no sale a flote, no sale adelante, se podría hacer una electromiografía de superficie para identificar cuáles son los nervios que están afectados. La molestia o el dolor en los dedos, si es que no sale por carga muscular, muy probablemente existe un atrapamiento o alguna cosita por ahí en las raíces nerviosas que pasan por el antebrazo.
0: Oye, Carlos, qué buena la pregunta que nos hizo nuestra amiga, pero yo te voy a hacer otra pregunta que justamente tiene que ver con lo mismo. Y a lo mejor tú lo vas a entender en el gesto. El cuello. Carlos, por el uso del celular, claro, o por el uso de las pantallas. ¿Qué podemos hacer en ese caso?
1: Mira, no hay evidencia suficiente que correlaciona el sobreuso del teléfono con sintomatología postural. Por ende, lo que habría que ver es tu postura del sedente más que la postura del teléfono como tal.
0: Correcto.
1: O sea, esa flexión de cuello con el teléfono no tiene evidencia científica que respalde la correlación del dolor A, principalmente por la flexibilidad de los tejidos.
0: ¿Pero puede suceder en casos?
1: Puede, pero no respaldado científicamente.
0: Correcto, correcto.
1: Por ende, podría ser una teoría de dolor más que una hipótesis como tal.
0: Tenemos una persona que está muy cerca tuyo, problema en el túnel carpiano. ¿Ah?
2: Sí, me operé el año pasado.
1: ¿Qué le hicieron?
2: Me operé. Aquí del año pasado tenía 15 del diámetro que me explicaba el médico y me operé de túnel carpiano.
1: ¿Y cómo quedaste después?
2: Bien, ¿sí? Pero a los 4 meses más o menos ya recuperé la movilidad como tal.
1: Sí, por ejemplo, ahí en el caso de Cristian es un muy buen ejemplo que podríamos correlacionar con el mensajito de la amiga. Porque Cristian se operó de túnel carpiano porque habían estructuras que estaban comprimiendo el nervio mediano, que es el que le genera el hormigueo, la pérdida de fuerza,
0: correcto,
1: esa sensación quemante en los dedos. Por ende, muscularmente nada que hacer porque el atrapamiento es por una estructura que se denomina retináculo. Por ende, se operó, solucionó, sabiendo que el problema era el nervio mediano. Ahí en ese caso, claro, yo podría hacer masaje, ayudar a que se mueva el nervio de mejor manera, pero es una terapia transitoria si es que no ha tenido una correcta evolución.
0: Correcto.
1: En el caso de la niña, si con un masaje no hay modificación de los síntomas, habría que ver si es que hay atrapamiento de algún nervio que le está generando esa sintomatología.
0: Correcto.
2: Sí, Alejandro. Yo, antes que se vaya Carlos Parragués, que nos está acompañando aquí. Nuestro, ya nuestro del equipo, kinesiólogo. Hacer una consulta sobre los parches de calor, porque estamos hablando de años anteriores y típico así, hácete una friega, ponte el parche calor, compra en la farmacia, hasta en la feria lo venden.
0: ¿Cómo se llama el otro? El parche chino.
2: Entonces, ¿qué efectividad tiene eso? Porque realmente las personas, los vecinos, por desconocimiento, llegamos a eso. Llegamos a comprarlo en algunos lugares, incluso, como mencionaba, en la feria, y lo colocamos y pensando que va a ser la solución.
1: Personalmente, no lo recomiendo, cero. O sea, si tú me decís, me pongo o no me pongo, cero. No te pongas, bajo ningún punto de vista. El efecto térmico que genera el parche en la zona de dolor es un componente activo. Ese componente activo te genera una sensación de temperatura. Pero lo que nosotros buscamos con el calor terapéutico, que es sobre 47 grados, es que ese calor logre penetrar. Penetra el calor, se genera un efecto fisiológico, y ese efecto fisiológico es el que te genera la disminución del dolor. El parche de temperatura, o estos parches chinos, parches de temperatura. Sí.
0: El parche león.
1: Es un calor de sensación, y esa calor de sensación, aparte de irritar la piel, porque el quien se lo ha puesto sabe que te queda una herida en la piel, es un calor que no penetra, por ende, como no penetra, no tiene efecto fisiológico. O sea, es plata para la basura.
2: Transitorio solamente.
1: Sí.
0: Tengo otra pregunta para acá. Nos habla nuestra amiga Viviana y nos dice, Nino, consulta al kine. Yo fui operada de rodilla, tendón y menisco. Tengo artrosis, me cuesta mucho doblar mi pierna, pero ya camino. Medio cojeando, hago ejercicio en casa, ya que en el San José no hay hora para kinesiólogo. Es lo que estábamos hablando nosotros.
1: No existe. Hay una lista de espera gigantesca. Yo estoy ubicado en un punto específico en Chicureo, en donde mi competencia es MET, la Alemana, la Clínica Las Condes, y mi gran diferenciador son los bloques de horario. O sea, yo parto a las 7 de la mañana, termino a las 10 de la noche, y la gente, principalmente la que va de allá, es porque, los que no hayan recomendado, es porque no encontraron hora en otro lado. El problema que le pasa a la niña es un problema de situación país. O sea,
2: exacto,
1: no tener atención es horrible. O sea, en el caso de ella, que se quiere rehabilitar, que no tenga la posibilidad, es un negativísimo.
0: Te tengo que hacer la pregunta. Por ejemplo, para esta misma persona que quisiera ir a visitarte, a lo mejor solamente tiene Fonasa, pero ¿cuánto vale el este particular, digamos, para poder? No sé si te comprometo ahí en algo, pero la verdad que nos gustaría saber, nos va a preguntar, más que seguro nos está preguntando también.
1: Sí, mira, lo que podemos hacer es que vaya, yo le regalo la evaluación, le regalo la ecotomografía, yo trabajo con ecografía clínica, le regalo la ecografía, le regalo la evaluación, podemos ver cuál es su protocolo de atención, cuál va a ser su atención, cuáles van a ser sus pasos a seguir.
0: Correcto.
1: Yo le puedo hacer una atención por ser de la radio, por ser una amiga de la radio. Podemos dejar el precio en 25 para ella, para que vaya. Es un súper buen precio, pensando en que está individualizada y personalizada, en donde va a tener resolución terapéutica en el corto plazo.
0: Correcto, se entiende.
1: Pero para la gente en general que va, el valor es de 33. Yo encuentro que está súper bien.
0: Está en el bolsillo.
1: Es que está muy bien. A veces me pasa que me dicen como, puta, igual es elevado, y es como ya, pero la competencia te cobra, no sé, 12. Vaya alguien que te cobra barato, son 12. Pero la misma rehabilitación que yo te hago en 10 sesiones, allá la voy a tener en 60, ¿cachai? O sea,
2: porque es colectivo, hay muchas veces
0: Y aparte aquí es una hora.
1: Es una hora reloj.
0: Es una hora reloj.
1: Es una hora reloj.
0: Eso la gente no lo entiende. Por eso no quiero hablar, pero es una hora reloj que tú le das, una hora reloj, que tú lo vayas a estar rehabilitando en una hora. Super WordPress.
1: Oye, y lo otro, tecnología de punta. Yo me fui a vivir a Europa en el 23. Me traje protocolos de Europa, trabajé en equipos de fútbol, me fui el kinesiólogo del Mundial de Rugby, trabajé con los Pumas, con nuestros hermanos argentinos que hoy día juegan a las 3 de la tarde.
0: Sí.
1: Me desenvolví de muy buena manera, me traje metodologías de aplicación de kinesiología, de fisioterapia.
0: Y que ellos lo ocupan harto, ¿eh?
1: Sí,
0: no podrían jugar.
1: Entonces hice el Mundial de Tenis también allá en Portugal. Y me traje metodología, me traje tecnología, me traje razonamiento. Entonces, o sea, si comparamos el cómo funciona acá versus cómo funciona en otros lados, de verdad, y yo se los digo, no porque la recomendación sea
2: sí,
1: cercana. Pero no existe mejor forma de rehabilitar. O sea, yo te podría apostar que no existe mejor forma de rehabilitar.
0: Nosotros desde ya queremos agradecerte, Carlos Parragué. Kinesiólogo, ¿quién, amigo, vamos, estamos viendo ahí, estoy negociando, depende de la factura que pague un Cristian, para ver si lo podemos pololear y traerlo algún día para acá, para que lo tengamos aquí en la radio y ustedes les puedan hacer las consultas así como lo hicieron ahora. Así que,
2: muchas gracias, Carlos, por aceptar la invitación. Como emprendedor, para dar a conocer tu emprendimiento, pero además hiciste algo muy interesante acá y que se agradece, que es educar a nuestros auditores. Sí. Educarlo en las preguntas que hicieron, educarlo en la pregunta que yo hice, porque a veces tenemos mucha instancia de consulta y todo, pero no tenemos acceso a eso.
1: Claro,
2: correcto. Entonces, ¿qué mejor que están en la casita, que están en el trabajo, escuchando Radio Sembrador, y viene un profesional como eres tú, en kinesiología, y soluciona algunas dudas y principalmente se orientan para buscar una solución definitiva?
1: No, yo feliz, de verdad, si es que para lo que ustedes necesiten, yo voy a estar acá, si para lo que necesiten, realmente para lo que necesiten. Si es que en algún momento quieren como tener un bloque de dudas, que ya estén, no sé, escritas, etcétera. Yo feliz vengo, feliz de poder apoyar y educar a la comunidad, que es lo que hablábamos delante con Cristian. O sea, que lo peor que puede existir es la desinformación. Así que qué bueno que podamos tener este pequeño espacio para poder ayudar, apoyar, educar. Podemos tomar algún tema medio complicado que se pueda conversar.
2: Ya vamos a tener... Noticias, la invitación está realizada a Carlos Parragué, kinesiólogo.
0: No inventemos nada mejor, porque si no después me van a estar y el pobre Dino después en la mañana.
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0: Oye, sí, por acá nos faltó algo súper importante. Dice, tío Nino, por favor, dígale al kinesiólogo algún teléfono donde contactarse.
1: Sí, vía WhatsApp, las llamadas no entran a este número, solo WhatsApp. Es el +569 720 63. No me lo prendí lento, lo tengo que decirle más rápido.
2: Ya, dígalo rápido dos veces.
1: +569 720 63. 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Lo voy a decir de nuevo,
2: De nuevo.
1: Es como cuando te piden el root al revés.
2: Claro.
1: 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Ese es mi número de WhatsApp. El del negocio también, por ende, duda en consulta, ojalá en horario hábil.
2: No, y además Carlos, lo vamos a dejar en esta entrevista, vamos a dejar al pie del escrito en las redes sociales, el contacto de Carlos Parragué, kinesiólogo.
1: Es mejor por redes sociales, va a ser más de mejor manera vía Instagram para tener una conversación un poquito más amena. Por WhatsApp, me llegan muchos WhatsApp de mis pacientes activos, entonces van quedando los chats medio abajo, pero por Instagram... Es la principal forma de poder conversar con los pacientes nuevos.
0: ¿Y cuál es el Instagram?
1: Kinesiólogo Parragués.
0: Kinesiólogo Parragués.
1: Con Z, Parragués con Z.
0: Parragués con Z. Oye, don Alejandro dice, usted puede consultar al joven de mi parte que hace unos 2 años me desgarré el muslo izquierdo y no fui nunca al kinesiólogo. Y hasta el momento me duele y a veces me sale un huevito. ¿Ah?
1: Claro.
0: Ahí dice un huevito, dice, ¿qué puede hacer?
1: Claro, en el caso de él, habría que identificar...
0: Nuestra amiga María Cristina, de allá, justamente del sector de Chicureo.
1: Sí, saludos María Cristina. En el caso de él, ya está fuera de un proceso de reparación. Los primeros días, 4 días, es una fase proliferativa donde llegan estas agentes que reparan. Después tenemos una fase donde se remodela la herida y después se potencia la herida para que pueda ser efectiva la contracción muscular. En el caso de él, ese huevito es una mala organización de la fibra. Se generó la lesión. Llegó la sustancia que repara y como no hizo kinesiología, se reparó desorganizado, como una madeja de lana. Entonces, cuando él hace la contracción muscular, esta es una madeja de fibra y se genera ese efecto de pelotita.
0: Ya.
1: Pero en el caso de él es netamente por una mala organización de la reparación de las fibras musculares.
0: ¿Tiene alguna solución? ¿Se puede reparar en algún
1: ¿Para modo? Qué lo querría reparar?
0: Me imagino yo, pregunto, para que no surja el dolor cuando le molesta.
1: Claro, en el caso de él, si es que no tiene ni dolor ni molestia en la contracción, lamentablemente está fuera de proceso de recuperación y tendría que ser algo más estético que funcional.
0: Correcto.
1: Ahora, si él me dice como, oye, ¿sabéis que estoy jugando a la pelota y cada vez que le pego a la pelota, justo me duele en el punto donde está el huevito? Yo podría hacer una ecotomografía para identificar el estado de las fibras musculares y hacer una rehabilitación o un reintegro deportivo para que él pueda correr mejor,
0: ella
1: pueda correr mejor, desenvolverse mejor y que no le duela.
2: O sea, eso ya es crónico lo que les pasó por un tiempo.
1: Porque fue hace dos años.
0: Hace 2 años.
1: Por terminología cronológica, sí.
2: Ah, ya.
1: Pero si yo lo trato y queda sin dolor, ya no tendría
2: Podría, o sea, después crónica. Del diagnóstico podría tener una solución.
1: Claro. Okay. Si él tuviera, por ejemplo, ese mismo síntoma en los primeros 4 días, sería un desgarro agudo. Si fuera en las primeras 2 semanas, sería un desgarro subagudo. Como lo tiene hace 2 años, es un desgarro crónico. Pero solamente menciona la temporalidad, lo que te mencionaba.
2: No la solución.
0: Correcto.
2: Muy clarito.
0: Oye, yo te quiero dejar. Podríamos estar toda la mañana, pero sí, se viene el especial, ¿ah? Sí. Se viene, estamos atrasados, se viene el especial.
2: Nuestros auditores ya están cobrando el tiempo.
0: Están cobrando el especial.
2: Y el reloj ya está. Ya paró hace rato.
0: Como dijo un amigo mío, el Cronos avanza.
1: Oye, te quiero agradecer.
0: Nino,
1: te quiero agradecer por la posibilidad de estar acá. Igual, Cristian.
2: Muchas gracias. No, gracias a ti.
1: Acá el amigo también.
2: Juan,
1: la disponibilidad y la disposición que ustedes tienen es un 10, o sea, la buena onda que la gente escucha es la misma, de verdad que es la misma, o sea,
2: qué bien,
1: muchas gracias
0: y dígale lo lindo que somos también.
1: Me quedo con el ambiente, me quedo con lo bonito del ambiente.
0: Ya,
1: muchas gracias.
0: Que te vaya muy bien, ¿eh? Ahí estuvo don Cristian Becerra Barrera.
2: Sí, muchas gracias por escucharnos. Muchas gracias por escuchar aquí a Carlos Parragué, nuestro kinesiólogo, nuestro emprendedor invitado el día de hoy en mi espacio Tu Buen Colina. Y no se olvide la campaña que hablamos en la mañana,
0: sí, correcto,
2: con Víctor Sánchez, con Vitocomix, la campaña de reconstrucción de los techos de las casas, de las 12 casas que lamentablemente sufrieron por el incendio ahí en la Villa Las Américas. Así que muchas gracias, esperamos el apoyo, la reconstrucción y por supuesto esté atento a mi espacio Tu Buen Colina y nos vemos el próximo lunes a las 11 de la mañana. Muchas gracias, Alejandro, cuídense.
0: Que le vaya muy bien, nosotros seguimos con la música, se viene el especial. Chao, Carlito.
1: Chao.
0: Ahora sí,
1: ahora. Chao, muchas gracias. Muchas gracias, en verdad.
0: Que esté muy bien. Que te
1: igual,
0: vaya bien.
1: Buena semana.
0: Don Cristian Becerra Barrera, que tenga un lindo día feriado, un lindo fin de semana. Ya, porque nos vemos el viernes, ¿no? No creo, ¿no?
2: Sí, ahí vamos a estar acá, vamos a estar trabajando, porque ya tenemos otras cosas que hacer. Y aproveche mañana también, si quiere ayudar, como dijimos en la mañana, si quiere echar la manito ahí a las casas que se van a reconstruir, vaya mañana, festivo, día jueves.
0: Claro que sí, yo voy a estar en casita, en camita, yo voy a...
2: Y Alejandro, que le vaya muy bien en el médico.
0: Ah, sí, pues espero que sí, jefe. Sí. Ah, me gusta el gloriado. ¿Ah? No voy a decir nada. ¿Está llamando a mi padrino? ¿Lo voy a atender o no? Atienda a mi padrino que está enfermito. Le mandamos un saludo. Seguro que no está
2: escuchando. Profesor Juan Ortiz.
0: Sí, así que le vaya bien. Ya. Nos vamos. Ahí estuvo este lindo espacio con don Cristian Becerra Barrera, tu voz en Colina, que nos está acompañando en este día junto al kinesiólogo Carlos Parragué, usted ya lo sabe, búsquelo ahí en Instagram como kinesiólogo Parragués, así, tal cual en Instagram, y puede consultar todo lo que usted, la misma consulta que nos hizo aquí, se las puede hacer a él y él le va a responder de manera inmediata, no un poquito más, un poquito a lo mejor, pero siempre.

0: estuvo este lindo especial del gran Buddy Richard. Qué bueno que le gustó, amiga mía. Qué bueno que le gustó, amigo mío. Nos pasamos, nos atrasamos un poquito debido a la contingencia. Y hablando de la contingencia, tengo que informar, atención a nuestros amigos, atención a nuestra comuna de Colina y todos los alrededores, porque se cancela la alerta temprana preventiva y se declara alerta amarilla. Así que atención, se declara alerta amarilla para toda la provincia de Chacabuco. Esto lo hace el Comité Regional de Gestión de Riesgo y Desastres, Unidad Regional de Alerta Temprana, pues. Según lo que dice por acá, de acuerdo con las informaciones proporcionadas por la Dirección Meteorológica de Chile, mediante el pronóstico meteorológico público de fecha del 14 de julio del año 2026, aviso meteorológico con viento normal a moderado en cordillera, costa, valle, precordillera y cordillera, desde la tarde del día martes 14, la noche del jueves 18 de julio, y el aviso meteorológico, nevadas normales a moderadas en cordillera desde la mañana del día 15 hasta la noche del 18 de julio, alerta meteorológica también, viento moderado a fuerte en cordillera, costa, valle, precordillera y cordillera desde la tarde del 14 de en la noche a del 17 de julio. Alerta meteorológica también, nevadas moderadas a fuertes en cordillera para la noche para la tarde del 17 hasta la noche del 19 de julio. Y alerta meteorológica con precipitaciones moderadas a fuertes en cordillera, costa, valle y precordillera. Así que atención, precipitaciones intensas durante la noche del 19, también del 17 hasta el 19. Y por peligro de remociones de masa y también en julio, cuales indican la siguiente información, que se declara alerta amarilla para toda la provincia de Chacabuco. Para toda la provincia de Chacabuco, especialmente para la comuna de Colina y sus alrededores, así que ya lo sabe, la alerta temprana preventiva se cancela y se declara hoy alerta amarilla. Así que usted, amiga mía, a prepararse, porque se vienen fuertes vientos, moderados a fuertes, según lo que dice el informe. Se vienen pronósticos de lluvia intensas como también moderadas, así que a tener todo lo que usted necesita para prepararse para recibir este pronóstico de mal tiempo, lo tenemos que decir, mal tiempo, lluvias, vientos para nuestra comuna durante el día jueves. Donde ya la tarde del día miércoles, jueves, viernes, sábado, domingo y posiblemente el día lunes. Así que ya está declarada la alerta amarilla para que usted lo tenga en claro. ¿Ya? ¿Le parece? Oiga, esto no es para asustarlo, es para que usted se prevenga, tenga todo en la casita, acuérdese que siempre hay cortes de luz, tenga por ahí lo que se necesita, vaya a comprar parafina para que no salga esos días, téngala ahí, no se le va a echar a perder la parafina, vaya a comprar las cositas para cocinar durante esos días, para que no salga en caso de que haya lluvia fuerte, para que es más que nada para eso, ¿no? Así que todo a tener todo en orden para que podamos enfrentar este mal tiempo que se nos viene, que estamos en invierno, así que a darle con tono. Nos vamos a una pausa, a una pausita cortita, se viene el Charro Siete Pistolotes, no se separe la sintonía, nosotros vamos y volvemos.
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2: Es la hora 12:31 minutos.
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7: Es la hora 13:03.
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1: Es la hora 13:33 minutos.
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0: no me sigue todavía.
1: Yo creo que sí.
2: Si Masi vuelve a poner un ritmo así, lo vuelvo a partir. ¿Qué fue? Oasis.
0: Oasis.
1: La Trinidad.
3: Oye. 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
1: Es la hora 14:02.
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2: Es la hora 14:32 minutos.
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2: Muy buenas tardes, sean todos bienvenidos a una nueva edición de Informativo 14 a través de las antenas de Radio Sembrador 106.7 FM. 2:37 PM de este día miércoles 15 de julio. A esta hora Colina tiene una temperatura de 13 grados. Y bien, comenzando con las noticias. Según lo que indican desde el Departamento de Meteorología, este sistema frontal que está previsto para la región metropolitana y Chile llegaría a Colina este jueves y se pronostican hasta 32 milímetros de agua. Los últimos modelos meteorológicos modificaron el pronóstico para la provincia de Chacabuco y retrasaron la llegada de este sistema frontal. Aunque inicialmente las lluvias estaban previstas para hoy miércoles, ahora se espera que las precipitaciones comiencen durante la madrugada del jueves, afectando a Colina, Lampa y Tiltil. De acuerdo con las proyecciones, en Colina la lluvia comenzaría cerca de las 5 de la madrugada y la jornada tendría una temperatura de 15 grados de máxima y una mínima de 9 grados, mientras que los pronósticos anticipan la caída de hasta 32 milímetros de agua. Para Lampa, las precipitaciones también comenzarían alrededor de las 5 de la madrugada y la comuna registraría una máxima de 13 y una mínima de 9 grados y podrían acumularse hasta 38 milímetros de agua, siendo la comuna de la provincia con el mayor monto proyectado. Tiltil, en tanto, el inicio de la lluvia también está previsto para la madrugada del jueves. La temperatura va a oscilar entre los 9 grados y 14, mientras que los modelos meteorológicos proyectan 35 milímetros de precipitaciones. Ante el pronóstico de lluvia y fuertes vientos para la región metropolitana, Enel Distribución activó un plan de contingencia para responder a posibles interrupciones del suministro eléctrico e indicaron que la empresa aumentará hasta 9 veces la disponibilidad de recursos técnicos en terreno y va a reforzar hasta 20 veces su capacidad de atención a clientes respecto a una jornada normal. Además, recomendó utilizar canales digitales para reportar cortes de energía y consultar el estado del servicio. También reiteró el llamado a no acercarse a cables cortados, postes dañados o instalaciones eléctricas que puedan permanecer energizadas. Estos son los canales de reportes para emergencias hacia Enel. 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También puedes hacer tu consulta o hacer tu reporte a través del sitio web oficial, que es enel.cl. Para casos exclusivamente de voladura de techumbres, filtración de agua en dormitorios, ingreso de agua al domicilio, daño de equipamiento de dormitorio como cama, colchones o ropa de cama, te puedes comunicar al más 569-8397-6922 o al más 569-4770-8700. Los horarios de atención vía WhatsApp son de 7 de la mañana a 21 horas y para otras emergencias puedes hacer el reporte a través de el 1468, que es seguridad vecinal. También hay recomendaciones para el almacenamiento correcto de las insulinas. No debes exponer la insulina o el calor excesivo a luz solar directa. La insulina, una vez abierta, puede almacenarse a temperatura ambiente, es decir, se puede dejar sobre el velador, mesa cómoda, etc. Su duración en estas condiciones depende de cada insulina. Por ejemplo, la insulina NPH Insulatar dura 6 semanas si se conserva una temperatura inferior a 25 grados o 4 semanas si se conserva una temperatura inferior a 30 grados. La insulina cristalina Actrapid dura 6 semanas si se conserva una temperatura inferior a los 30 grados. Y en caso de mantener una insulina de otra marca, debe revisar el folleto informativo que viene al interior de la caja o llamar a Salud Responde. Si tienes duda o consulta respecto a las temperaturas a que se ha visto expuesta la insulina, debe llamar a Salud Responde y el número es el 600-360-7777. O también te puedes acercar a tu CEFAM más cercano o al químico farmacéutico de la farmacia para asegurarse si se puede utilizar o debe cambiar por un producto nuevo. Todas estas informaciones se dan respecto a los posibles cortes de luz por este sistema frontal que está a pronto de llegar. Entre otras noticias, también el paso Cristo Redentor permanece cerrado por nieve y la acumulación de esta podría llegar hasta los 3 metros. A raíz del sistema frontal, el paso Cristo Redentor permanece cerrado de manera preventiva en un miércoles marcado por nieve que comenzó a caer en la alta montaña cerca de las 2 de la madrugada. Según indicó el medio argentino Sitio Andino, el parte oficial del Servicio Meteorológico Nacional de dicho país, señaló que el sector del complejo fronterizo que une los Andes en Chile y Mendoza en Argentina, se esperan nevadas persistentes y de gran intensidad con una acumulación total de nieve que se ubicaría entre 1,5 y 2,50 metros, con máximos de hasta 3 metros en las zonas más altas. El organismo también advirtió que las fuertes ráfagas podrían provocar el peligroso fenómeno de viento blanco, reduciendo por completo la visibilidad. Por su parte, la radio mendocina MDZ expuso que en esta jornada se han registrado hasta menos 9 grados en el sector de las cuevas. Es un sistema frontal que ingresó desde el Océano Pacífico, desde Chile, y se puede acompañar por varios días. Asimismo, detallaron que existe nieve intensa en la zona del corredor internacional, especialmente en territorio chileno. De acuerdo con lo informado, las nevadas más fuertes en las cercanías del Paso Cristo Redentor se van a registrar entre mañana jueves y el lunes 20 de julio. De igual modo, se esperan rachas de viento entre 50 y 70 kilómetros por hora.

Entre otras noticias, más del ámbito policial, líderes adolescentes vendían arsenal en Telegram. Así operaba la mayor banda de narcotráfico de armas en Chile. 5 líderes adolescentes eran quienes encabezaban la mayor banda de tráfico de armas en Chile, desarticulada en un operativo realizado por un equipo multidisciplinario de la PDI junto a la Fiscalía Supraterritorial, la Fiscalía Occidente y el apoyo de la Fiscalía Sur. Según las fuentes cercanas, el presunto cabecilla de la organización tiene 16 años, sin embargo no era el único menor de edad que lideraba la estructura criminal, ya que a él se sumaban otros 4 adolescentes de entre 14 y 17 años. El operativo se realizó luego de una investigación de más de 2 años realizada por el Ministerio Público en coordinación con la Brigada Investigadora del Crimen Organizado Brico de la Policía Civil. Asimismo, durante este miércoles y de manera simultánea en 12 regiones del país, entre Tarapacá y Aysén, se llevaron a cabo alrededor de 100 allanamientos que culminaron con más de 40 detenidos y más de 50 armas de fuego incautadas. Igualmente se decomisaron municiones y distintos elementos asociados a la comercialización y fabricación. Esta banda operaba generando armas de fuego con impresión 3D, denominadas armas fantasmas, ya que estas carecen de números de serie y otros elementos que permitan su trazabilidad, por lo que se dificulta su detección e identificación. La organización vendía las armas a través de internet. En ese sentido, los sujetos tenían un canal especial de Telegram, lo que derivaba en una especie de marketplace con armas de fuego, cuyos valores alcanzaban los 300.000 pesos. Mediante un comunicado, la aplicación de chat móvil señaló que la venta de armas está explícitamente prohibida por los términos de servicio de Telegram y dicho contenido es eliminado en cuanto se descubre. Moderadores apoyados con herramientas personalizadas de la IA monitorean proactivamente las acciones públicas de la plataforma y aceptan reportes para eliminar millones de contenidos dañinos cada día, incluyendo la venta ilegal de armas.

Presidio perpetuo, más de 32 años de cárcel, confirman pena para ladrón que mató a 3 personas en una hora. La Corte de Apelaciones de Santiago rechazó el recurso de nulidad presentado por la defensa de un sujeto condenado a presidio perpetuo y otras penas que suman más de 32 años de cárcel por 3 asesinatos y 4 robos, uno en calidad de frustrado, en tan solo una hora en la comuna de Santiago en agosto del 2022. Cabe recordar que en el fallo de primera instancia dictado por el 4º Tribunal de Juicio Oral en lo Penal de Santiago, se condenó al imputado por los siguientes delitos: presidio perpetuo simple como autor de un delito de robo con homicidio, 17 años y un día de presidio mayor en su grado máximo como autor de 2 delitos de homicidio simple, 12 años de presidio mayor en su grado medio como autor de 3 delitos de robo con intimidación, 3 años y un día de presidio menor en su grado máximo como autor de un delito de porte ilegal de arma de fuego y 200 días de presidio menor en su grado mínimo como autor del delito de usurpación de nombre. Por su parte, la 11ª Sala del Tribunal de Alzada descartó de forma unánime un error de derecho en la sentencia impugnada, rechazando el recurso de nulidad presentado por la defensa del condenado y confirmando la resolución del 20 de abril del 2026. En el fallo de primera instancia publicado en el Poder Judicial se detallan 6 hechos acreditados con la prueba aportada por los intervinientes, analizada y valorada íntegramente. Todos los acontecimientos ocurrieron de la mañana del 28 de agosto del 2022. En primer lugar, se relata que cerca de las 6 de la mañana, el imputado efectuó disparos contra 2 víctimas en la intersección de las calles Miguel León Prado con Rolegio Ugarte en Santiago, donde una de las personas murió en el lugar y la otra falleció horas después en el Hospital Barros Luco. Fue durante esa misma mañana y en el interior de la 4ª Comisaría de Carabineros, el sujeto entregó otra identidad, la que se verificó con sus huellas dactilares que no eran las de él. Este caso no está cerrado y se están recopilando todas las informaciones para llegar al fallo final de esta sentencia.

Entre otras noticias, investigan un ataque armado en Estación Central. Hombre fue baleado y golpeado en la vía pública. En estado grave permanece un ciudadano ecuatoriano que fue baleado en la vía pública de Estación Central. Todo indica que se trataría de un ajuste de cuentas. El hecho ocurrió a las 2 de la madrugada este miércoles en la intersección de Arica con Padre Hurtado. Por aquel lugar circulaban dos personas de nacionalidad ecuatoriana que fueron abordadas por otros dos sujetos hasta ahora no identificados. Según relató una de las víctimas, los individuos tomaron a su amigo y lo golpearon con pies y puños. Luego de que los atacantes sacaron un arma de fuego y le dispararon al lesionado, finalmente se dieron a la fuga. Tras ello, su acompañante lo tomó y lo trasladó en un vehículo hasta el Hospital San Juan de Dios, donde se encuentra en estado grave pero fuera de riesgo vital. Felipe Ibarí, fiscal Centro Norte, señaló que la víctima fue baleada en el abdomen. Abordan a una de las víctimas y lo comienzan a agredir con golpes de pie y puño. Uno de ellos posteriormente saca un arma de fuego y le realiza un disparo a la misma víctima a la altura del abdomen y se retira del lugar sin robarle y ni sustraerle especies. Además, agregaron que el acompañante de la víctima, que no resultó lesionado, lo traslada rápidamente a un vehículo de aplicación al Hospital San Juan de Dios, donde se mantuvo hospitalizado y en carácter grave. La investigación quedó a cargo de la Brigada de Homicidios y el Laboratorio Criminalística de la PDI. Hasta el momento se sabe que no hubo sustracción de especies, por lo que se baraja la teoría de un ajuste de cuentas.

ámbito del deporte, Argentina e Inglaterra se citan con la historia en una semifinal del Mundial 2026. España ya espera en la final. Las selecciones de Argentina e Inglaterra se van a enfrentar hoy miércoles en solo 10 minutos más a las 15 horas de Chile, en la segunda semifinal marcada por la fuerte rivalidad histórica y no solo futbolística entre ambos equipos. En Atlanta, los europeos y el único representante sudamericano con vida en la cita llegan tras el desgaste de la prórroga de la ronda previa, con la actual campeona buscando su tercera final en las últimas 4 ediciones y los ingleses peleando por el partido que decide el título 60 años después. Hitos como la expulsión de Antonio Ratín en Wembley en 1966 ante Inglaterra, sentándose en la alfombra roja de Isabel II y estrujando el banderín con la bandera británica, y más aún México 86, 4 años después de la Guerra de las Malvinas, entre Argentina y Reino Unido con la mano de Dios y el gol del siglo de Maradona salen a flote. El de este miércoles será el sexto enfrentamiento entre ambos combinados a través de un mundial, con un balance de 3 triunfos para los ingleses, 1 para los argentinos y un empate. En esta edición, los pupilos del alemán Thomas Tuchel juegan su cuarta semifinal de un gran torneo desde el 2018 tras imponerse a México en octavos y eliminar en cuartos a la sensación noruega por 2-1. Los de Lionel Scaloni, con más problemas de lo previsto contra equipos como Cabo Verde o Egipto, dieron cuenta de Suiza y están a 2 partidos de revalidar título, algo que solo han logrado Italia 1934 y 1938 y Brasil 1958 y 1962. El encuentro será televisado por la señal abierta de Chilevisión, mientras que las señales de DirecTV también va a transmitir el partido y el streaming lo hará previa suscripción. Las alineaciones están confirmadas. En Argentina jugarán Emiliano Martínez, Nahuel Molina, el Cuti Romero, Lisandro Martínez, Nicolás Tagliafico, Leandro Paredes, Rodrigo De Paul, Enzo Fernández, Alexis McAllister, Lionel Messi y Julián Álvarez. Por su parte, Inglaterra saltará a la cancha con Jordan Pickford, James Consagüegui, O'Reilly, Declan Rice, Anderson, Jude Bellingham, Saka, Kane y Gordon. El árbitro será de la nacionalidad estadounidense y el estadio, como les comentábamos, el Mercedes-Benz de Atlanta.

0: Nos mantenemos en el Mundial y les comentamos que la FIFA va a romper las reglas para la final del Mundial del 2026, porque el medio tiempo será el más largo en toda la historia. Esta semana se define el Mundial 2026, ya que este domingo se juega la gran final, cotejo en el que España ya aseguró el primer pasaje y su clasificación y solo espera, como les comentábamos, al ganador de la otra semifinal, que se va a disputar en unos minutos más entre Argentina e Inglaterra. Confirmada está la inclusión de un show de medio tiempo en la definición de la Copa del Mundo pactada para este domingo en el MetLife Stadium, ubicado en la ciudad estadounidense de Nueva Jersey. Se espera que el intervalo en el cotejo tendrá una duración sin precedentes. El medio británico The Times destapó que el show de medio tiempo en la final del Mundial hará que los equipos finalistas tengan un descanso de 30 minutos. Si bien se espera que el entretiempo llegue a la media hora, el espectáculo tendrá una duración aproximada de 11 minutos y se ocupará más tiempo en armar escenario y el desmontaje en el campo de juego. Vale mencionar que se presentarán en el show artistas como Shakira, BTS, Madonna, Burna Boy y Justin Bieber. Además habrá un acto de apertura en el que participarán Tom Cruise, Robbie Williams, Laura Pausini, Jennifer Hudson y el streamer Speed. Cabe destacar que la final del Mundial se va a disputar este domingo 19 de julio a contar de las 3 de la tarde y en 5 minutos más saltarán a la cancha, como les decíamos, Argentina e Inglaterra para buscar el segundo cupo en esta final. Sin nada más que decir, estamos llegando al término de las noticias a través de Radio Sembrador, pero antes de volver a recordarles que se está a la espera de un frente de mal tiempo que traería harta lluvia, muchas precipitaciones y también va a traer harto viento. Los que tienen bancos de batería portátil, cargar los bancos de las baterías portátiles y también estar atento. Y nosotros a través de nuestras redes sociales estamos publicando los números de emergencia para que usted se pueda comunicar e informar si está con algún problema. Siendo las 2 de la tarde con 55 minutos, a esta hora en Colina nos acompañan 13 grados. Estamos llegando al término de las noticias a través de Radio Sembrador. No se separe de nuestra sintonía. Ya viene Hugo González y el Colina Centro.
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2: Es la hora 14:57 minutos.
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1: ¡Amarilla, profe! ¡Amarilla! ¿Estamos al aire, cabrón, no? Saben que estamos todos pendientes del partido de Inglaterra contra Argentina, cabrón. Buenas tardes, chiquillos. Buenas tardes, señora, buenas tardes, señor. En esta víspera de feriado. Un rico viento para elevar el volantín. Volantín, señora, ¿cómo que está el mal pensado? Volantín ahí con el papelito ese de... Volantín, ese juego ya tradicional de nuestro país, ¿ah? Y esperando la lluvia, solamente está chispeando, pero naca, naca la pirinaca. Así es, víspera de feriado, y qué mejor, vamos a disfrutar de grandes canciones, también informaciones, y por supuesto con bolsas de trabajo. También para que participes con nosotros hasta ahora en nuestro WhatsApp, +569-6684-3914, +569-6684-3914. Escuchamos ahí los Creedence. Así que todo eso y mucho más aquí en la 106.7 FM. Ya, nosotros vamos a seguir con buena música. A ver, así que cosa, amigo. Sí, ya son las 3 de la tarde con 5 minutos. Seguimos en la 106.7 FM.

Ya son las 3 de la tarde con 15 minutos, 3 de la tarde ya con 15 minutos en este cine, esta víspera de feriado, pues chiquillo lindo. A ver, por acá, cierto, de informaciones, Santiago se prepara para la lluvia y viento. Empresas eléctricas activan plan de contingencia por posibles cortes de luz. Debido al extenso sistema frontal que afectará a la región metropolitana y gran parte del país, las principales empresas de distribución eléctrica anunciaron la activación de planes de contingencia reforzados. Tanto en el distribución como CGE multiplicará la presencia de sus cuadrillas en terreno para responder con rapidez ante eventuales interrupciones de suministro provocadas por el viento y las lluvias. El responsable de operación de la red en el distribución, Cristian Muñoz, confirmó que se mantendrá un monitoreo permanente de las redes eléctricas. Como parte de los preparativos por el sistema frontal en la región metropolitana, Muñoz detalló el fuerte incremento del personal técnico desplegado para dar soporte. Hemos activado nuestro plan de contingencia, fortaleciendo la cantidad de cuadrillas en terreno hasta 9 veces sobre la capital o la capacidad, digamos, de un día normal. Para los usuarios que tengan problemas en el servicio, la distribuidora mantiene, cierto, habilitado un portal de emergencias para reportar cortes de luz o mediante por WhatsApp. Por su parte, la empresa CGE activó un plan preventivo de operaciones que abarcará desde la región de Atacama hasta la Araucanía para enfrentar los efectos del viento y la lluvia en su zona de concesión. La distribuidora movilizará, cierto, casi 5.000 funcionarios en terrenos distribuidos y más de 1.600 brigadas de construcción e infraestructura. Este despliegue preventivo se va a sumar, cierto, de 225 equipos de generación de respaldo a los sectores que resulten más críticos, claro, los sectores más críticos, digamos. Asimismo, las acciones complementan, cierto, las tareas previas de Plan Invierno 2026, el cual contempló poda de vegetación cercana al cableado, también revisión de postes y el lavado, preventivo, cierto, de aislación de las estructuras. También en la región metropolitana, donde CGE abastece más de 611.000 clientes en 19 comunas, se despliegue también considera, cierto, 290 brigadas con más de 800 técnicos y supervisores en terreno. Desde la compañía indicaron que este contingente puede incrementarse de 5 a 7 veces respecto a su dotación normal en caso de emergencias mayores. También para reportes generales de fallas de suministro a los clientes del CGE, pueden contactarse de forma gratuita al 800-800-767 mediante el canal de WhatsApp o a través de su sitio web. ¿Cómo tienes a esta hora, chiquillos, aquí? 106.7 FM. Nosotros sí, seguimos con buena música. No sin antes voy a dejar en el tintero multas por mojar a alguien en la calle. Así es, multas por mojar a alguien en la calle. Así que ahí voy a dejar en el tintero. 3 de la tarde con 18 minutos. Sigue la música, sigue los éxitos.

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Eso es, chiquillos, ya son las 3 de la tarde con 27 minutos, ¿ah? Con buena música, eso es lo importante. Ya, como dejé en el tintero, ¿cierto?, sobre multas por mojar a alguien en la calle, con la llegada del invierno y el sistema frontal que afectará a gran parte de la zona central del país, durante los próximos días las lluvias se volverán a ser protagonistas en las calles y carreteras. Sin embargo, además de conducir con precaución, con el pavimento resbaladizo, los automovilistas y conductores de locomoción colectiva deberán poner atención en un detalle que podría costarles una multa. Y es que pasar a alta velocidad sobre una poza de agua y terminar empapando a un peatón no es solamente una conducta poco considerada, sino también constituye una infracción a la ley de tránsito, con sanciones económicas que pueden superar los 71 mil pesos. Rafael Del Piano, experto en transportes y académico de la Facultad de Ingeniería y Ciencias Aplicadas de la Universidad de los Andes, explicó que un conductor que salpica a un peatón al pasar sobre una poza de agua comete una infracción menos grave. En ese caso, la sanción corresponde a una multa que va desde media hasta una unidad tributaria mensual, una UTM, es decir, 35 mil pesos y más 71 mil pesos aproximadamente. El especialista precisó que esta sanción aplica tanto a conductores con licencia profesional como para quienes poseen licencia clase B, por lo que la normativa, cierto, no hace distinción según el tipo de vehículo o permiso de conducir. Pero la pregunta, ¿qué hacer si un vehículo te moja al pasar? Si un peatón resulta afectado por esta situación, la recomendación es anotar la patente del vehículo involucrado, presentar la denuncia correspondiente ante Carabineros en el juzgado en el juzgado de policía local que corresponda. En el contexto del intenso sistema frontal pronosticado para esta semana, las autoridades y expertos se llaman a conducir con mayor prudencia, especialmente las calles con pozas, también acumulación de agua o sumideros colapsados, para evitar accidentes y también este tipo de infracciones que pueden terminar con una costosa multa. De acuerdo a los pronósticos meteorológicos, las precipitaciones se comenzarán este jueves y se extenderán hasta el martes, con lo que se espera una importante acumulación de agua en distintas calles, aumentando el riesgo de este tipo de situaciones. Así que evite multas y no moje a nadie, pues, chiquillos, ¿eh? No, pues no moje a nadie, pues, no, para evitar las multas, ¿no? Sí, pues. Así que son informaciones a esta hora aquí en Colina Centro. Nosotros seguimos con buena música hasta las 4 de la tarde.

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1: Eso es, chiquillos. 20 minutos y ya nos separan de las 4 de la tarde. Oye, se están agarrando a patada y los ingleses y los argentinos. A puras patadas, loco. 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Al tiro lo atiendo, Juanito. Deme un segundito. 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Si tiene algún emprendimiento, algún pequeño local y si quieres dar a conocer, escríbenos en nuestro WhatsApp, más 569-6684-3914. También por acá, cierto, de los bingos para el fin de semana. A ver, por acá lo tenía, por aquí, ese mismo. Atención, atención, gran bingo bailable para este sábado 18 de julio, a partir de las 6 de la tarde. La preventa 1.500 pesos y la entrada general 2.000 pesos y con derecho a 10 juegos. Así es, en el casino de Villa Beldehue y para este sábado 18 de julio. Ahí es el gran bingo bailable a beneficio de Emily. Y atención, atención, porque premio mayor, así es, premio mayor, 500 mil pesos. Y en la música, evolución musical. Así que ya lo saben, chiquillos, ¿ah? Bingo, bingo, bingo para este fin de semana. 15 minutos y ya nos separan de las 4 de la tarde. Sigue la música, sigue los éxitos.

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1: Eso es, chiquillos, ¿no? Sí, estamos casi en la quemada. Y también por acá, ¿cierto? Déjeme un segundito por acá de... A ver, sí.

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Así que ya lo saben, chiquillos. Ya. Así que ya nos pilló ahí la hora, chiquillos, en esta víspera de feriado.

0: Ahora sí, me que uno traficando ahí. Así que, chicos, se llegó la hora entonces de decir adiós, ¿eh? Muchas gracias por la sintonía, por la buena onda. Nos encontramos en un ratito más, ¿cierto? En el miércoles de cumbia.
1: Cumbia, cumbia, qué bueno es la cumbia, mi guacho. Lo que pasa, mi guacho, es que a mí me gusta la cumbia, güito. ¿Qué hace aquí, Alejandrita? Sí, lo que pasa, mi guacho, es que salud para mi esposo, mi guacho.
0: Alejandrita está en mi programa ya. Ya, pero ahí nos vemos ahí en el miércoles de cumbia, chiquillos. En el directo sobre. Bendiciones para todos. Chao, chao, chao, chao, chao, chao.

0: 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Radio Sembrador te indica la hora.
1: Es la hora 16:02.
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Por ahí sí, muchas gracias, DJ. Muy, pero muy buenas tardes, amigas y amigos. Sean bienvenidos, sean bienvenidas a esta nueva tarde de Saltando la Siesta aquí en la 106.7 FM. Te estamos acompañando con la buena onda ya y la buena música a través del dial 106.7 FM y la radio se llama Sembrador. ¿Se acuerda que en la mañana yo les dije nos escuchamos más tarde? Bueno, aquí estamos. Hasta las 6 de la tarde junto a ustedes, chiquillos. Nuestro WhatsApp está habilitado, encendido, prendido, listo y dispuesto en el más 569-668-43914. Y por acá estamos siguiendo el partido, chiquillos, de casi gol de Julián Álvarez para Argentina. Con eso te lo digo todo. Otra vez casi gol de Argentina en dos jugadas. Ah, pero está offside, parece. Oye, sí, lo publicamos recién en nuestras redes sociales. Por acá nuestra amiga nos dice, María, nuestra amiga María nos dice, hola, muy buenas tardes, buenos vientos. No, buenos vientos ahí hasta ahora. Me tuve que echar un par de piedras en el bolsillo, si no, me iba volando. Va encima que uno tiene las orejitas de un porte considerable. Se va planeando el tiro. 4 de la tarde, 9 minutos, chiquillos. No, yo me cuido harto, gracias, amiga María. Oye, ahí le mandamos un abrazo grande a nuestra amiga María Aguilera. Póngale bueno nomás, amiga mía. Le mando un abracito gigante y apretadito si quiere para estos fríos. Nosotros continuamos y nos vamos con la buena música junto al Grupo Alegría. Oye, a propósito ahí del Grupo Alegría de Chile y el grupo Máximo Level. Tremenda polémica que hay ahí. Y así comenzamos. Bienvenidos y bienvenidas a la Radio Sembrador.

0: tarde con 20 minutos. Hoy, a esta hora ya tenemos 13 grados y como contábamos al principio, chiquillos, está corriendo un vientecito fuerte. Usted tiene que cuidarse también, a mi auditor ahí que están en la sintonía. Cuídense, chiquillos, preocúpense de limpiar las canaletas, preocúpense de asegurar los techos, preocúpense de las baterías portátiles, si tiene, cargarlas, si tiene generador, echarle bencina. Para que si se corta la luz no vaya a quedar a brazos cruzados. Oye, y en el fútbol, nosotros acá, no, si yo le dije que. Yo le dije que estábamos siguiendo el partido de Inglaterra versus Argentina. A los 54 minutos, es decir, hace 4 minutos atrás, porque van en el 58, Gordon puso el 1-0 para la selección dirigida por Thomas Tuchel. Es decir, Inglaterra hasta ahora, bueno, queda mucho partido todavía, pero Inglaterra hasta ahora sería el segundo finalista en la Copa del Mundo. Los Beatles le pegaron primero al Indio Solari. Irán ganando 1-0. Oye, ¿qué nos dicen? Por acá, a través de nuestro WhatsApp, a ver, más 569-6684-3914.
1: Hola, por tío Seba, ¿cómo está? Mi mamá me fue a retirar al colegio San Andrés porque el viento estaba muy fuerte.
0: Oye, está fuerte.
1: Casi me caigo de la escalera de mi escuela.
0: ¡No! ¡No! ¡Menos mal!
1: ¡Chao, tío Seba!
0: ¡Chao,
1: que lo pases bien!
0: ¡Chao, mi niña linda! ¡Te quiero, mi niña linda! ¡Mi yen, te quiero! ¡Te mando un abrazo grande! Dice que de mí está enamorada. Oye, ahí le mandamos un saludo grande a la Yen y a la Isa, que... Oye, ¿por qué de pasadita no me venía a retirar a mí también? ¿Cierto? Y de pasadita te, no, nos llevamos, nos vamos todos, nos vamos con Carlito, nos vamos todos. Tú también puedes dejar tu mensaje en el más 569-6684-3914. Oye, de verdad, cabrón, ojo con los vientos. Tan fuertes los vientos. Oye, ¿qué pasó? A ver, ¿qué nos dicen?
2: Espérame.
0: Oye, DJ, bájame la música. Ahí sí, pues, amigo mío.
2: Ya, yo los voy a retirar. ¿En qué curso te retiro?
0: No es curso, es la radio, no. El curso de la radio. Te muestran una salida, pero miren que neta es esa chica atrevida.

31 minutos, chiquillos, y nosotros estamos en vivo y en directo. A esta hora acompañándote. Hoy les conté, chiquillos, que según la encuesta Plaza Pública Cadem, el 90% de la gente cree que el sistema frontal va a ser muy intenso. ¿Qué creen ustedes, chiquillos, que me escuchan a esta hora? ¿Creen que sea realmente intenso el temporal que se nos aproxima? ¿O creen que está exagerando la autoridad para que la gente de verdad se cuide? Yo sinceramente creo que se puede venir un temporal así más o menos, pero también a aprovechar ahí de extremar cuidados, extremar recursos, cuidarse, juntar hasta tarros de agua, hasta botellones de agua juntaría yo. Porque puede ser que hasta se corte el agua, así que uno nunca sabe ahí, chiquillos. ¿Se imagina? Se cortan todos los suministros básicos. Sí, bueno. Obligado a juntar el agua de la lluvia, bueno, y hacer aguas frescas como el Chavo. Grados a esta hora, esperando lo que va a ser la lluviecita, chiquillos. Y recuerda que nuestro WhatsApp está activado en el más 569-6684-3914. Oye, ¿qué pasó? ¿A quién saludamos hoy día? ¿A la Julia? No, a la Julia ya. Y no tiene acento. Yo pensaba que tenía acento, por eso. A la Julia y a los Julios saludamos en el onomástico del día de hoy, amigas y amigos. Y nosotros estamos en vivo y en directo. Les contamos que en 71 minutos todavía Inglaterra se está imponiendo ante Argentina. Estaban en la pausa de hidratación. Yo también me gustaría estar en la pausa de hidratación. Ay, ay, ay. ¿A qué más le gustaría estar en la pausa de hidratación, cabrón? Una copita más. Una copita más.

la tarde con 44 minutos, amigas y amigos. La pagarás, ahí está la nueva luna. Oye, este distribuido desde el año 2013, sí, compuesto ahí por el chino de la nueva luna. Y la escuchas aquí en la number one, en la número uno. Y a propósito del mundial, chiquillos, les cuento que el medio tiempo de la final del mundial va a durar arriba de 15 minutos. Se pronostica que el medio tiempo, es decir, que va a haber un show de medio tiempo, así tipo Super Bowl, va a durar alrededor de 30 minutos. Ya no van a ser los 15 minutos que ha sido toda la vida y va a durar alrededor de 30 minutos porque va a haber un show tremendo. Lo comentábamos delante en el... Lo comentábamos en el informativo delante que va a haber un show, va a estar Shakira, BTS y muchas... y muchos artistas más. Acá, aquí está, lo encontré. Va a estar Madonna, BTS, Shakira, Burna Boy, Justin Bieber. Además habrá un acto de apertura en el que van a participar Tom Cruise, Robbie Williams, Laura Pausini, Jennifer Hudson y también el streamer Speed. Hoy va a estar tremendo ahí, entre que monten el escenario, desmonten el escenario, yo creo que van a estar casi una hora ahí. Y vemos cómo Estados Unidos mata la esencia del fútbol. Discúlpeme que se lo diga. La final del mundial debería haberse jugado en México, un país de verdad futbolizado. Pero en fin, como manda la plata, así nomás la cuestión. Oye, van 84 ya minutos del segundo tiempo. Ya quedan alrededor de 5 minutos para que termine. Y estaba viendo acá el arquero de Inglaterra. Estaba figura, chiquillo. Atajaba hasta las moscas. Y nosotros avanzamos a esta hora escuchando al grupo Red. No podré olvidarme de ti.

es que los quiero interrumpir, pero yo sé que hay hartos colectiveros, taxistas que nos escuchan. Y que están en el trabajo. No, está habilitado. Y yo lo estoy interrumpiendo, pero van 86 minutos y Argentina acaba de empatar con un golazo de Enzo Fernández. 1-1 el partido. Y ahora sí que se viene la guerra. Con 48 minutos.

5 minutos nos separan de las 5 de la tarde, amiga y amigo. Y escuchamos al grupo La Rosa. Del año 1999, No te vi más. Oye, cómo lo gritaron los argentinos. 2-1 lo gana Argentina. Lo dio vuelta. Con gol de Lautaro, yo le dije a Calito, Calito, entró Lautaro, Lautaro va a ganar. Igual el técnico de Inglaterra hizo unos cambios. Se regaló el partido a Argentina. Pero bueno, así es el fuchimole. Nosotros también estamos esperando a los profesores de inglés en este día miércoles, como es habitual, amigas y amigos, auditores de la Radio Sembrador. Recuerda, más 569-668-439.

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1: Oye, nosotros estamos de vuelta, estaban aquí cuando son las 5 de la tarde con 7 minutitos, amigas y amigos. Estamos como todos los días miércoles en una nueva edición del Learning English at Sembrador. Pero pasa que Teacher vino solitario y viene Furious. Viene Furious. Viene Furious Teacher Luis Felipe, porque Argentina le ganó a Inglaterra. Good afternoon, ¿cierto?
2: Good afternoon, yes.
1: Good afternoon, Teacher Luis Felipe.
2: I am angry and outraged about the match that we had just.
1: Stop. Welcome a new program de Learning English at Sembrador. ¿Lo dije bien o lo dije mal?
2: Bien, súper bien. Siete.
1: No, pero ¿es así o no es así?
2: Sí, 2-1.
1: 2-1.
2: No, very bad. I'm angry. Sí, I'm angry. No, it was
1: furious,
2: gifted.
1: Furious and angry.
2: How can take two goalkeepers into two defenders? It's like stupid.
1: No. Yes. Profesor, ¿cómo está? Buenas tardes. Hoy día no tenemos torpedo. No. Le mandamos un saludo grande a la profesora Marta, que supimos por ahí que tuvo que
2: viajar.
1: Raudamente tuvo que ir hoy día, así que cumplimos. Y bueno, el profesor dijo que quería hablar de match de Argentina and England, que culminó hace unos pocos minutos con un triunfo argentino. Profesor, están prohibidos los teléfonos en el colegio.
2: Sí, de hecho sí están prohibidos los

0: teléfono en el colegio.
1: Pero
0: estaba hablando con mis amigos ingleses que están un poco picados. Ah, no, not really, but yes.
1: Profesor, quiero que nos comente un poco esto de los vientos y el temporal. Si quiere recomendación y vocabulario en inglés para este súper temporal que se nos avecina y se nos aproxima, profesor Luis Felipe.
0: Sí, más que nada, we have to take care of our houses. Tomar cuidado con nuestra casa. Obviamente tenemos today el football match. Primero vamos a empezar con eso.
1: Con el match today.
0: It was very bad. Actually, hablando acerca de eso en profundidad, podemos decir que es uno de los clásicos internacionales.
1: Exacto. Y con harto England. Sentido político.
0: Sí, de hecho por las Malvinas. No. ¿Cómo se llama? Falklands. Falklands. Sí, pues las Malvinas. Las Malvinas, que es un conflicto que hace años está en boga. Y we have to help. De hecho, nosotros tenemos como harta rivalidad con Argentina de acuerdo a esto, porque cuenta la historia de Sir Charles that tenemos nosotros en el sur de Chile hartas bases inglesas. De
1: Exacto.
0: hecho, Port Williams o Puerto Williams solía ser una base inglesa. De hecho, Lord Cochrane, que...
1: Lo conversamos...
0: Creo que una vez, el año pasado, creo.
1: No, fue este año. Fue este año que conversamos eso. Yo me recuerdo que conversamos eso...
0: ¿Y que Valparaíso también?
1: Sí, cerca del 21 de mayo, si es que no me equivoco.
0: Ah, sí, perfecto, sí. Cuando hablamos acerca de Navy.
1: Sí, the Navy. ¿Se acuerda Navy? Que pusimos ese tema... Si es que no me equivoco, estábamos con el profesor. Con el otro profesor estaba...
0: Ah, verdad, que también sí, fue cuando estaba el Matías.
1: Sí, y hablaron de In the Navy y hablaron de Lord.
0: De Lord Cochrane.
1: Lord Cochrane.
0: De hecho contamos también, no sé si conté lo de la Copa América, que en La Serena jugaron y
1: Exacto.
0: hubo un partido y como que los chilenos apoyamos a Uruguay,
1: sí,
0: Uruguay-Argentina.
1: Sí, usted contó esa anécdota, estaba allá en Serena.
0: Y la barra de Uruguay está llena de chilenos y nosotros celebramos porque ganó Uruguay. Entonces... Uruguay wins y después los argentinos cantaban que los ingleses te ayuden a nadar cuando venga el tsunami, así como lo ayudaste. Pero si eso cantaba en las barras.
1: Sí, eso. El vocabulario barrístico de la selección argentina son bien buenos para inventar canciones en ofensa a los demás países. Así que es puro escuchar la de que le cantan a Francia.
0: Sí, de los hediondos, que son hediondos.
1: No, no, otra cosa. Pero no lo puedo decir al aire, si no me van a censurar.
0: Ah, pero dilo en inglés, po.
1: No,
0: say it in French.
1: No, me ponga ese desafío.
0: No, sí, pues más que nada eso de Lord Cochrane y toda la magia del sur de Chile, que también hay hartas colonias alemanas y hartas colonias inglesas, y sobre todo desde
1: La 451, ¿la conoce o no? La colonia inglesa, pues la 451.
0: Ah, la de farmacia.
1: Esa misma.
0: La de farmacia. No, pero colonia inglesa se refiere a colonies, que son territorios... tengo la información en inglés, no sé, no, disculpa. Como eso también, lo hablamos también, porque a veces uno tiene overseas territories, no sé cómo se dice. Pero como territorios del Commonwealth, que son como... I don't know how to say it. Que son los territorios que tiene Estados Unidos en Hawái, por ejemplo. Inglaterra también los tiene durante años y años de conquista. Que en Chile, en el sur, tenían hartas colonias que eran parte de Chile, pero también eran como... Habían marinos, corsarios ingleses que vivían ahí y familias antiguas ingleses, por los Turner o los Torneros, dependiendo de quién los registró. Fue una familia muy grande inglesa que vivía en el sur de Chile. Esas familias eran hijos de... De hecho, los primeros barcos, los acorazados chilenos, vienen de los aserraderos ingleses. Y de hecho, Lord Cochrane fue un instructor de la marina chilena. De hecho, esa es como la hermandad que hay con Chile e Inglaterra, que tienen... Esta Navy Brotherhood, que les ayudaron supuestamente a crear la marea chilena. ¿Qué es eso del viento?
1: No, el tío Nico al lado está moviendo.
0: No, sí, el viento. No, estuvo bien fuerte el viento. Wind.
1: No, el viento.
0: Wind.
1: Ay, no,
0: lluvia, rain.
1: Le pregunté otra cosa. Que... Lluvia, le pregunté.
0: Rain, lluvia. Sí, pues lo que pasa es que continuamos con lo de la marina inglesa. Y después, cuando fue la guerra de las Malvinas, las Falklands, decían los argentinos que los chilenos ayudamos a los ingleses. Que obviamente igual sí hubo una ayuda, una cooperación internacional, porque después de la guerra del Pacífico podríamos haber invitado a Ítalo. Es un invitado al Ítalo. Ítalo está en la sala de profesores de acercarse a radio. No, porque los ingleses supuestamente fueron ayudados por los chilenos, pero en el fondo nosotros lo que teníamos era hospitales en el sur, que habían sido también construidos por ingleses, y Punta Arenas, Sandy Port, Port Williams, Puerto Williams, Wellington Island, la isla Wellington, y todos esos países, todas esas islas que están en el sur de Chile que tienen nombres ingleses, eran porque eran colonias inglesas, pues, pseudo colonias. Y Valparadise también, pues Valparaíso, Coquimbo, el barrio inglés también.
1: Hay harto barrio.
0: Francis Drake y todo, sí, eso, el Paso Drake y todo.
1: Harto barrio acá en Chile identificado con el lado de Europa, me imagino que debe ser por algún tipo de conquista por alguno de ese país.
0: Sí, puede ser.
1: O puede ser que lo nombraron por nombrarlo nomás, profesor. Sí. Sí. Oiga, profesor, ¿te tiene por ahí usted que es tan sabio vocabulario de tal, no sé si del mundial, pero de lo que está hablando del... De esto de la guerra y Lord Cochrane y todo eso. ¿Me tiene el vocabulario por ahí o no?
0: Obvio, el vocabulario está en el diccionario más grande de este colegio, o sea, mi cabeza.
1: Eso.
0: Bueno, nosotros como más que nada para relacionar el contexto histórico del partido de Argentina con...
1: Eso, es que estábamos hablando del partido sí. y por qué y era pasamos, tan histórico.
0: Sí, po.
1: A esa palabra iba el profesor. Sí, la historia... Desde los inicios de... ¿Por qué tanta rivalidad entre Argentina e Inglaterra?
0: Exacto. Claro, y que las Falklands de hecho hicieron un referéndum, como un votamos sí a Inglaterra, sí a Argentina, o no a Inglaterra, sí a Argentina. Lo dije mal, parece. Pero tuvo un 98% de aprobación de que la gente de las Islas Malvinas se sentían ingleses más que argentinos.
1: Más que argentinos.
0: Más que nada, yo creo, porque les conviene también tener un pasaporte inglés que un pasaporte argentino.
1: Exactamente.
0: Un pasaporte británico, porque de hecho pertenece al Reino Unido, Gran Bretaña e Irlanda del Norte, que es como el nombre completo del país. Bueno, con algunas palabras que podíamos empezar, no sé si sería Navy, ¿qué era Navy?
1: Esa es la Marina.
0: La Marina, la Armada, bien.
1: La Armada,
0: ¿y
1: sí.
0: Army?
1: Armada. Ah, el Marino.
0: Ejército.
1: Ejército, pero nada.
0: Esa es una combinada, un fake cognate.
1: Es que, ¿sabe qué?
0: Que Army es armada.
1: Se puede interpretar de muchas maneras dependiendo de la oración, ¿o no?
0: No necesariamente, porque Navy es la armada, que es lo que nosotros llamamos marinos. Uh-huh. Y Army es el ejército, que nosotros llamamos los milicos.
1: Los militares.
0: Los milicos, ¿cierto?
1: Sí.
0: Pero se tiende a confundir porque Army, armada, es como similar, pero no es igual. De hecho, es un fake cognate.
1: Ah, ya.
0: También tenemos la Air Force, ¿cierto? La Fuerza Aérea. Air Force. Pilot. ¿Qué es un pilot?
1: ¿Un pilot? ¿Piloto?
0: Piloto, sí, un pilot.
1: Ah,
0: o una marca de lápices también, pilot. Son muy buenos. No, perdón, no son nuestros pisadores, así que no los vamos a nombrar más. Ship. ¿Qué es ship?
1: Ship. Barco.
0: Barco, no. Ship.
1: Ah, ya, sí.
0: Ship, bien. ¿Y un aircraft? Aircraft.
1: Como...
0: Aviones de esos, como F-16.
1: Aviones de guerra, como el F-16.
0: F-16.
1: Ese.
0: Un F-16.
1: Es que usted lo dice en inglés y yo lo digo en español.
0: Of course, un F-16. Y conflict.
1: Conflicto.
0: Bien.
1: Lo que se necesita para una guerra.
0: Invasion. Invasion.
1: Invasión,
0: bien. Y yes. Surrender. Lo que le pasó a los argentinos. Surrender.
1: Ganaron suerte.
0: Surrender.
1: Ganaron
0: surrender.
1: Suerte.
0: No.
1: Robar.
0: Surrender.
1: Ah, no.
0: No, robar tampoco. Surrender es rendirse.
1: Ah, rendirse.
0: Surrender. Y victory.
1: Victoria.
0: Victoria, bien.
1: Victoria, como...
0: Y defeat.
1: Defeat.
0: También se me ocurre.
1: Dificultad.
0: No, derrota.
1: Ah, derrota.
0: Defeat, salen los juegos por general.
1: Oye, pero se puede asociar la palabra ahí.
0: Defeat, surrender.
1: Puede ser.
0: Sí, no tienen tanto parecido. Y veteran.
1: ¿Veterano? Sí, ¿no?
0: Veterano, bien.
1: Sí, era buena, sí. Visto bueno.
0: Bueno, voy a tirar unas frases para terminar acerca de la guerra y vamos a ver si las comprendes y repites, ¿ya?
1: ¿Ya?
0: The Falklands War.
1: Profesor. Más lento, por favor.
0: Tenemos a los invitados, también lo vamos a hacer repetir las
1: por
0: palabras.
1: Favor,
0: partimos con...
1: Con los espectadores.
0: Con los espectadores. Con los visitantes. The Falklands.
1: Eso es la...
0: Las Malvinas, pero en inglés.
1: Las Malvinas, ¿ya?
0: Repeat.
1: Ah, ya. Yeah.
0: The Falklands.
1: The Falklands.
0: The Falklands War.
1: The Falklands War. Esa sería la guerra de las Malvinas, ¿no?
0: Bien.
1: Sí, sí. Ah,
0: ya,
1: vamos.
0: Many soldiers fought in the war.
1: Many.
0: Soldiers.
1: Many soldiers.
0: Fought in the war.
1: Fought in the...
0: Fought.
1: Fought in the war.
0: Sí, ¿qué es fought?
1: Golpe.
0: El pasado de fight. Fight, pelear.
1: Pelear.
0: Fought, pelearon.
1: Ah.
0: Many yeah. soldiers fought in the war. ¿Qué?
1: Ah, eso es como pelear, algo de pelearon en el pasado, en la guerra.
0: Bien,
1: sí.
0: Pelearon, bien.
1: Sí.
0: Y lo más importante y la palabra más importante que nos va a llevar a nuestra canción de hoy, que tiene relación con la lluvia, tiene relación con England, of course. Vamos a con la nueva reina del pop inglés. Vamos con hacer fuego bajo la lluvia, que eso es lo que va a hacer la gente este fin de semana. Porque yo primero me voy a bailar y voy a llegar a hacer una fogata gigante. Set Fire to the Rain by Adele, la reina de Inglaterra.
1: The Queen in England.
0: The Queen of England, bien.

0: Y estamos de vuelta después de escuchar a Adele, The Queen of England. The New, ¿cómo sería la nueva reina del pop de Inglaterra? The New Pop and England. Por ahí sería.
1: The New Queen of Pop.
0: Bueno, estoy chamullando. La semana pasada me retaron porque no chamullé.
1: The new Queen of Pop.
0: Oye, y nosotros continuamos a esta hora. Estamos con el profesor Luis Felipe en este Learning English at Sembrador. Oiga, y estábamos esperando la lluviecita y estoy mirando para afuera y me estoy dando cuenta, profesor, que salió el para el otro lado. No tan abajo. Me di cuenta que salió hasta el sol ahora, pues sí, hay rayitos de sol. Bueno, el sol siempre está. Se está. Lo estoy viendo desde aquí para allá y está abriendo el día, pues. Así que parece que de temporal nada. Bro.
1: No, probably the sun is going up again.
0: ¿Apareció el sun?
1: Sí, apareció el sol bien, está saliendo nuevamente.
0: O sea, como le dije, siempre está, solamente que se está abriendo, las nubes se están yendo y está apareciendo el sol. Bien abrigado por las puras, por eso.
1: Yo igual vine más abrigado que Lonely Sun, como ¿qué? Decíamos con la parte, decíamos, más abrigado que Lonely Sun, hijo único.
0: Iba a decir así, pero quería que te dijera la traducción.
1: Sí, bueno, aparte íbamos a cambiar el tema de guerra y vamos a hablar igual de noticias tristes. Ah,
0: ¿sí?
1: Digamos con las noticias tristes. Very sad news. Bueno, vamos a hablar de Bonnie Tyler. ¿Sabes quién es Bonnie Tyler?
0: Ella es una cantante. Ella fue la que... Sí, no, sí o no, no. No, pero es una cantante, si lo ubico. Sí, es una cantante.
1: Sí, pues una de las más grandes voces de los 80s.
0: Sí. Ella falleció hace pocos días atrás.
1: Sí, era...
0: La que canta Eclipse Total.
1: Sí, pues esa. Y Holding Out to a Hero. Sí. I'm Coming on a Hero. No, no voy a cantar porque canto horrible. La Marty, cuando canta ella y los dos ahí, como que... Pasa piola, pero ahora solo voy a cantar.
0: Es una noticia triste que golpeó al mundo del espectáculo. Sí, sobre todo a los que seguían a Bonnie Tyler ahí.
1: Sí, Bonnie Tyler es una cantante inglesa.
0: Sí.
1: O galesa. ¿O escocesa? What do you think?
0: Al tiro le confirmo.
1: Es británica,
0: profesor.
1: Es galesa, sí, yo sé. Es de sí, Gales, es de sí. Welsh. Es Welsh.
0: Británica.
1: Singer. Británica, pero sí. Es galesa.
0: Galesa.
1: No es de Inglaterra.
0: Shewen, Gales, Reino Unido.
1: Sí.
0: Y bueno, falleció en Portugal, en Faro, Portugal.
1: Y era conocida por su raspy voice. Como la voz así como.
0: Como rasposa.
1: Como más rasposa, sí, raspy voice.
0: Sí.
1: Obviamente ella fue conocida como por la canción que tú dijiste, ¿cierto? Total
0: ¿sí?
1: Eclipse of Heart y Hero, Holding Out a Hero. Ella mezclaba estas mezclas ochenteras como entre rock y pop, rock and pop, que fue parte de como la cultura musical de los 80s, de los 80s. Many young people still know her songs because of the music in movies.
0: En películas para las... Sí, pues en música para las películas.
1: Very good, muy bien. En las TV series, como por ejemplo... ¿cómo se llama esta? Se me fue de la mente. Esta de Eleven, que... Stranger Things.
0: Ah,
1: en Stranger
0: yeah,
1: Things
0: ¿sí?
1: También sale. Porque esa es como igual es como basada en los 80. Obviamente, igual en los eventos deportivos y en las redes sociales también. Esa Holding Out a Hero, que es como muy, muy buena... Como muy conocida por ser como viral de los 80. En ese tiempo estaban los rankings Billboard, ¿cierto? No había como ahora así como la que suben más a historias. The one that is more updated to stories, ¿no? En esos tiempos estaban los rankings Billboard,
0: ranking.
1: ¿Cierto? No los rankings de ahora que son, por ejemplo, la canción que se escucha más en Spotify.
0: Exacto.
1: Antiguamente no, bueno,
0: el número uno
1: it
0: de
1: wasn't
0: Spotify.
1: Like that. Number one Spotify Chile. No, it's not that.
0: Chile.
1: Bueno. Aparte de que ella era una excelente cantante, ella tenía una voz reconocible, muy característica. También ella fue una inspiradora de muchas cantantes de rock femeninas. A lot of female pop and rock singer of the 80s. Está la Joan Jett, ¿cierto? ¿Cómo se llama esta otra? Se me olvida. La Katy Bush. Entre otras estadounidenses también. Bueno... vamos a aprender acerca de Bonnie Tyler y acerca de la música también.
0: Exacto.
1: Por ejemplo, singer, estaba diciendo ahí, Welsh singer. ¿Qué significa Welsh singer?
0: Es el algo de cantante.
1: Ya, bien. Solista, y Welsh. Pues. Welsh de Gales. Lo que estaba diciendo recién.
0: ¿Sabes quién? Cantante de Gales.
1: También quien le decía al The Welsh Princess. The Welsh Princess se le decía a la princesa Diana de Gales. También Diana de Gales, Welsh Princess.
0: Profesor, antes que continúe, estamos hablando de Gaynor Hopkins, o conocida como Bonnie Tyler. ¿Cómo se diría la primera dama del rock?
1: The First Lady of Rock.
0: Porque así se le conocía a esta gran cantante, a Bonnie Tyler. Que, como lo decía usted, el sello personal e inconfundible era ese tono de voz que era ronco y áspero. Tal como se cantaba en esos tiempos el rock. Po, muy característico de los años 80.
1: Porque la Joan Jett, porque también eran como muy coterránea. Y this hairstyle,
0: el pelo, el despeinado.
1: El pelo despeinado, ¿cierto? Como escarminado, ¿cierto?
0: Tenía rulitos, si es que no me equivoco.
1: Sí, po, pero se lo escarminaban así como... ¿Sí? Ochentera total, no. Po, ochentera rockera. Joan Jett, la Joan Jett igual les conocía, po.
0: Claro. Yo tenía un amigo
1: que le daba alergia al aire acondicionado.
0: Tenía un amigo que estaba así y ahora está bajo tierra, o trabaja en el metro.
1: Hits. She had the best hits. ¿Qué es hits?
0: Éxito.
1: Bien. Y she had a very popular career. ¿Qué significa? What does it mean? Popular career.
0: Una carrera popular, ya.
1: Sí, pues, era very popular rock career. Dancing with somebody.
0: Ya, ahora sí me voy a concentrar, profesor, ya.
1: Sí, estamos así un poquito desviados.
0: No, estamos desconcentradísimos.
1: Estamos desconcentrados, no está la jefa.
0: No, estamos desconcentradísimos.
1: Cuando se va la patrona del fondo, se van los peones para otro lado.
0: Cuando los gatos no están, los ratones hacen
1: fiesta. Bueno, Bonnie Tyler falleció a los 75 años.
0: Hace poco, el hoy
1: me
0: justamente
1: la garganta con
0: hoy,
1: el aire.
0: Hoy día justamente se cumple una semana.
1: Exacto. Sí, la semana pasada falleció cuando nosotros nos fuimos del programa. Estábamos hablando arriba en la sala, profe, que había fallecido la Bonnie Tyler. Bueno, ella tenía una enfermedad que estaba siendo tratada degenerativa y ella vivía en Portugal.
0: En Faro.
1: Bueno, nosotros vamos a recordar hoy día a Bonnie Tyler. De hecho, a mí me gustaban mucho esas canciones. De hecho, trataba de irlas traduciendo para ir aprendiendo inglés. Pues sobre todo esa que le gusta mucho a mi mamá, Total Eclipse of Heart y Holding Out a Hero. Vamos a continuar con esta canción, que es Holding Out a Hero, para que nuestros auditores sepan de quién estamos hablando. Seguimos con Holding Out a Hero by Bonnie Tyler.

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0: Come al aire.
1: I'm very sorry about that. But I didn't want to sing, actually. I always sing that song.
0: Hey, Gil,
1: siempre
0: hey,
1: la
0: Gil.
1: Canto, perdón.
0: Siempre
1: la canto.
0: Ah, yeah.
1: La canto.
0: Canto.
1: N. Canto.
0: NTO.
1: Sí, bueno, esa canción, como comentaba, de Shrek 2, sí. Es conocida, obviamente, como decía recién, en películas, series, videojuegos, and events. Obviamente, Shrek 2 fue muy famoso because the Fairy Godmother, la hada madrina, sing it in Final Battle, en la batalla final la cantaba, ¿cierto?
0: Battle Final.
1: Bueno, obviamente, de hecho, para mí, por lo menos, es una de las escenas que más recuerdo de Shrek 2, porque hay Shrek 1, Shrek 2, Shrek 3, Shrek 4, Shrek 5, Shrek 6, Shrek 7.
0: Se viene la película.
1: Shrek 9 ahora sale. Ahora sale Shrek 9.
0: Hasta el gato con botas tiene su película.
1: ¿Cuál película?
0: Se viene la Shrek 6.
1: Shrek 7. Shrek 11. Ya. Footloose.
0: Esa es la de Kenny Loggins.
1: Sí, antigua, po.
0: Sí.
1: Footloose, de hecho, fue. Esta canción fue escrita para esa canción, como. Perdón, para esa película. En 1984.
0: Footloose.
1: Bueno, también hay más, po. Short Circuit, Bandits, Confessions of a Shopaholic. Esa es muy buena, igual. Confessions of a Shopaholic. Es confesiones de una persona que es adicta a las compras. De hecho, es muy conocida como esas típicas novelas rosas, como novela, comedia romántica, noventeras.
0: Noventeras de los 80, ¿no? Chao, profesor.
1: Tú y estamos al aire. Noventera, me refiero.
0: Sí,
1: que la canción es ochentera, pero la película es noventera.
0: Es una canción que tal vez no tenía tanta popularidad y la película la alzó más después de unos 10 años, ¿no?
1: Sí, po. Y sobre todo ahora también que ha subido los rankings, porque como murió Bonnie Tyler, todos están escuchando así como, ¿quién era la Bonnie Tyler?
0: ¡Claro!
1: ¡Oh! ¡Ella era!
0: Lo que me pasa a mí, yo había escuchado esta canción en sus dos versiones, pero no sabía, bueno, las dos versiones, digo, la versión original, que es la que acabamos de escuchar, y también en la del, en la de la Hada Madrina. Y no sabía que era de Bonnie Tyler, solamente conocía la canción, ¿me entiendes?
1: A mí igual me gusta Bonnie Tyler, de hecho me gusta mi Bartol Anglo de los 80. Igual esa canción que escuchaba al inicio.
0: Ya,
1: soy hombre, no puedo hacer más cosas a la vez.
0: Profesor, estamos al aire, por favor.
1: Pero, no, si estoy así como... En otro mundo, es que lo que pasa es que estoy furioso por el partido. Estoy pensando también que tengo que. I have to travel. Tengo un little dog. También un little dog.
0: Oiga, sí, profesor, ¿por qué no le cuento a los auditores que adoptó un little dog?
1: Tengo un little dog gracias a una de mis apoderadas más queridas del año pasado, que me regaló un perrito que es muy tierna, chiquitita.
0: What's your name?
1: Her name is. Tiene nombre Nikki, le digo, porque Nikita, porque tengo mi Nikita, que es mi perrita del norte, pero le digo Almendri, en realidad.
0: Almendri,
1: porque tengo mi mejor amiga de la universidad, tenía una perrita que se llamaba Almendri y la tuvo muchos, muchos años, fue muy longeva. Entonces dije, te voy a llamar Almendri como la Almendri.
0: Y no,
1: Nikki chica, porque es Nikki chica, pues, por la perrita es muy tierna, igual, es una fox terrier chilena.
0: Qué bueno, qué bueno, profesor, que la cuide nomás, la que comentaba que iba a ir a Valle.
1: Sí, voy a viajar con ella, de hecho le voy a comprar un pasaje, un pasajito de esos como de Romani.
0: ¿Con Canil, no?
1: Con Canil, sí.
0: Ah, buenísimo.
1: O sea, un pasajito oculta en mi abrigo. Puede
0: mejor.
1: Ser, no, pero es que igual me pueden bajar del búho, entonces no, prefiero llevarla en Canil y hacerla por la...
0: Los protocolos correspondientes.
1: Los protocolos correspondientes. Bueno, y vamos a llegar al final de Learning English at Sembrador. Very sad without Marty, tal sin la Marty, pero hoy aprendimos vocabulario sobre el clima, ¿cierto? Recordamos
0: exacto.
1: Parte de historia de la historia entre Argentina e Inglaterra y también hablamos de acerca de Bonnie Tyler y su gran del legado que dejó en los años 80. Remember to practice your English. Tú.
0: Recuerda practicar tu inglés.
1: Even a few words. A few words.
0: Free words.
1: Pocas palabras.
0: Ah, pocas palabras. Yes.
1: Can make difference.
0: Algo de la calma tus diferencias.
1: Sí. Bueno, también quiero recordar que next these days are going to be raining so heavy. It's going to be raining so heavy. Raining. Raining heavy. Heavy rain.
0: Heavy es como heavy metal, fuerte.
1: Rain.
0: La lluvia, sí, la lluvia fuerte.
1: Por supuesto, le recomendamos salir bien abrigado, ¿cierto? Andar muy abrigados para que nos falten la clase la próxima semana, ¿cierto, chiquillos?
0: Umbrella, ¿cómo es?
1: Para usar paraguas, ¿cierto? Y waterproof clothes.
0: Me acuerdo.
1: Waterproof clothes. Impermeables.
0: Sí.
1: Caminar con precaución y cuidar especialmente a los niños, ¿cierto? A nuestros estudiantes y también los niños que están escuchando de nuestro colegio, que se cuiden para que no nos resfríen y lleguen la próxima semana ahí.
0: A los little dog.
1: A los perritos pequeños también, ¿cierto? Cuidárselo. Los adultos mayores, ¿por qué no, cierto? Y personas con problemas respiratorios, recuerden que la humedad hace que se aumenta en estos casos de virus sincicial, de resfrío, ¿cierto? Stay safe, ténganse cuidado, stay warm, abríguese y take care of the rain. Cuídense, es que tengan un excelente fin de semana para todos. Nos vemos el próximo Wednesday y el próximo miércoles en Learn English at Sembrador.
0: ¡Sembrador! ¡Profesor, nos escuchamos, no nos vemos! Acuérdese, somos radio.
1: Lo que pasa es que estamos al aire y no tengo script.
0: Estamos en vivo.
1: Stop correcting me.
0: Profesor, que le vaya bien en el viaje.
1: A ti igual, que estés bien.
0: Sí, que le vaya bien, profesor. Cuídense mucho. Oye, nosotros continuamos a esta hora aquí en la Number One, en la número uno, Radio Sembrador. El amor volverá. Media Orange.
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tarde, 54 minutos, amigas y amigos. 13 grados a esta hora tenemos en Colina. Y nosotros nos comenzamos a despedir, pero no nos escuchamos mañana. Nos escuchamos nuevamente el viernes, porque mañana es feriado, cabro. Oye, recuerda ahí limpiar las canaletas. Si va a salir y está lloviendo, hágalo con paraguas, hágalo abrigadito. No se exponga si no es necesario. Si es necesario, quédese en casita. Si tiene banco de batería, cárguelo. Los celulares también. Y todas las recomendaciones habidas y por haber. Nos escuchamos el viernes 7:30. Se despide Juan Carrasco Mesa. Y esto fue Saltando la Siesta. ¡Chao, chao!

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2: Es la hora 17:56 minutos.
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Eso es, chiquillos, en este miércoles de cumbia, cumbia. ¡Qué buena la cumbia, mi guacho! Así que, chiquillos, sí, saludos para todos ustedes que están ahora en sintonía. Así que, no, saludos para todos ustedes ahí, siempre en la 106.7. Oiga, otra vez, qué culo tiene Argentina. Pero esta vez sí, es verdad que el técnico es el Tuchel, o el Kuchen, como se llama, ¿eh? No, ratón, el técnico de Inglaterra, échenlo. ¿Cómo se lo puedo regalar para Argentina? De verdad que estoy picado, bro. Aboté la última 100 lucas por Inglaterra y perdí todo, bro.

0: No, si yo estoy picado, de verdad, estoy picado. ¿Qué pasó, amigo mío?
1: Con la diferencia que él no se queda dormido, por eso te cambiaron.
0: Oh. Oiga, oiga, Marquito, con todo respeto, no, mejor no le digo ni una. Según por ahí me, los rumores que el Yeye lo está esperando en el... por ahí mismo el Yeye. Así que... No, pero día miércoles de buena cumbia.
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0: Así que... ¡Vámonos más a seguir con buena música! En la 106.7 FM.

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1: ¡Eso es, chiquillos lindos! Ya son las 6 de la tarde con 22 minutitos. En este miércoles de cumbia.
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1: Eso sí es verdad, mi niño lindo. Con buena música del miércoles de cumbia a las 20 horas con los clásicos de siempre. Vamos a disfrutar de grandes canciones esta vez de feriado. Cuando el niño me agarra para el chuleteo con la baba en la boca. Así es, y nosotros sí seguimos con buena música de la 106.7 FM.

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1: Así es, chiquillos, ya son las 6 de la tarde con 33 minutitos. En este día miércoles de cumbia. Gracias, amigo mío. Ahí me piden a Adrián y los dados negros, ¿eh? Así que ahí programando sus canciones, chiquillos. Eclipse Musical también me están pidiendo por aquí, ¿eh? Así que por favor, mi querido DJ. Así que eso es, ahí. Gracias, amigo mío. Perfecto. Búscame del grupo Apolos. Por favor, ¿eh? Junto al gran Felipe Caballero. A ver si lo tiene por ahí, mi querido DJ Chochito. Sí, saludo para los chiquillos del grupo Apolos, ¿eh? Tremenda canción que hicieron con Felipe Caballero. ¿Está listo, DJ? Vámonos más. Apolos, rompe morena.

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1: Ahí estaba la Sonora Casino. No sé, la hora pasa, pero rapidísimo, chiquillos, ¿eh? Eso sí es verdad. También, ya programé American Sound, me piden por acá, ¿quién es? Ah, ya, perfecto, la Sonora Malecón. Usted es mi parcero ahí. Perfecto, dirigido pillo. Así que, chiquillos, vamos a una pequeña pausa y a la vuelta ahí con la buena música ahí del miércoles de cumbia en directo al sobre. Ya volvemos, chiquillos lindos.
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9: Es la hora 18:58 minutos.
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3: Ay, ay, ay, todos celebrando ahí los argentinos en la final, sí, la gran final del mundo, ¿no? Sí, clasificando la final de este mundial contra España. No voy a decir nada de ningún un resultado, porque todos saben que Argentina va a ser campeón del mundo, así que eso ya no es ninguna novedad, ¿no? Así que, y eso que, no estoy picado, no, de verdad, hermano, no estoy picado. Muy bien, ¿eh? A ver, ¿qué nos dice el informe del tiempo? Discúlpeme lo que voy a decir, ni un brillo que está pasando de la lluvia, ¿eh? Acá uno cayó una chipita, ¿cierto? En la tarde, ¿cierto? En la hora de almuerzo. Y no llovió ni una. Yo no queriendo así llegar a la casa con lluvia, acostarse así, acurrucadito, así como una oruga, pero no. No pasó naca la pirinaca, hermano. Muy bien, ¿eh? Ya nosotros seguimos con buena música, ¿no? Y aquí está la Sonora Malacón.

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1: En los teclados, el mejor de Chile, Mauricio Díaz. En el bajo electrónico, un amigo de todos ustedes, un buen compañero, Elías Vergara. En la guitarra, un amigo también de todos ustedes, y le gustan solamente las chicas bonitas, así que, ojo. Cristian Rivera. En las tumbas electrónicas, un gran amigo, también guapo del Grupo Alegría, Wilson y Sensi. Sí. En la animación, la alegría de nuestro grupo. Él es Neftalí Pereira. Un aplauso para él.
2: Gracias.
1: Y falta. En la batería, pone todo el ritmo, el que lo hace bailar a todos ustedes. Él es Jorge Contreras. Un aplauso para él. Fuerte.

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1: Eso es, chiquillos, ya son las 7 de la tarde con ya. Sí, 7 de la tarde con 25 minutos. Así es, con informaciones que nos llegan en cada minuto, ¿cierto? A ver, recortes de luz por sistema frontal. Región metropolitana registra más de 17.000 hogares sin luz. Las lluvias y los vientos ya se han hecho presentes en la zona centro-sur del país, específicamente de entre Maule y Biobío. Ya se están avanzando en dirección hacia el norte. Como es usual en este tipo de casos, se han reportado cortes de luz en diversas localidades. Sin embargo, en regiones de Coquimbo, Valparaíso y particularmente, ¿cierto?, la región metropolitana, concentran en los mayores problemas de suministros, pese a que las lluvias aún no se instalan y los vientos se han registrado de manera intermitente. La Superintendencia de Electricidad y Combustible permite saber cuáles son las zonas del país y la cantidad de clientes que están sin servicio. A las pasaditas 19 horas de este día miércoles se reportan 27.361 clientes en todo el país sin suministro eléctrico, de los cuales 17.418 hogares corresponden a la región metropolitana. Asimismo, en la región de Valparaíso hay 5.414 clientes sin electricidad, mientras que Coquimbo cuenta con más de 6.000 afectaciones. Así es, ahí con un fuerte viento. A ver, CAS supervisa obras en Maipú y llama al autocuidado ante el sistema frontal. El presidente José Antonio CAS llegó este miércoles a la comuna de Maipú para supervisar las obras de entubamiento del canal Santa Marta en medio de los preparativos para enfrentar el sistema frontal que afectará a la zona central del país durante los próximos días. La actividad contó también con la presencia del alcalde de Maipú, Tomás Bodanovich, el delegado presidencial de la región metropolitana, Germán Codina, el ministro de Transportes y Telecomunicaciones y de Obras Públicas, Luis de Grinch, quienes destacaron, ¿cierto?, los trabajos preventivos realizados antes del evento meteorológico. CAS llama al autocuidado ante el sistema frontal. Durante la visita, el mandatario destacó la coordinación entre autoridades y aseguró que emergencias como esta requieren dejar de lado las diferencias políticas para enfrentar los problemas de la ciudadanía. Además, se valoró el avance de las obras del canal Santa Marta, aunque advirtió que estas no resolverán todos los puntos críticos que existen en la comuna. Esta situación que nos convoca va a ser muy dura, lo han señalado las distintas autoridades. En esa línea es un llamado a las personas a seguir con las recomendaciones de las autoridades y evitar exponerse a situaciones de riesgo durante las lluvias. Cuando veamos que un camino se comienza a inundar, no lo utilicemos. Hagamos que no se lo que dicen las autoridades. El alcalde Tomás Bodanovich destacó que la obra presenta un avance importante para Maipú, como una que durante años se enfrentó episodios de desbordes del canal Santa Marta. Así, del canal Santa Marta. Este fin de semana aún no con la totalidad de la obra concluida, pero sí con la obra hidráulica, ya que la capacidad de ponerse en disposición, esperamos que este riesgo permanente con el cual vivamos ahí del desborde del canal Santa Marta ya no sea una preocupación. Por su parte, Germán Codina reiteró que el sistema frontal estará acompañado por de fuertes vientos y llamó a la prevención. Esto significa que en algunas localidades se pueden producirse cortes de luz. Y por sobre todo, hay que llamar al autocuidado, chiquillos. Ya son las 7 de la tarde con 30 minutos. Nosotros sí seguimos con buena música en este miércoles de cumbia.

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1: Ay, negrita, negrita mía, no te me vayas empocholado sin celular. Ah, perdón, hablé muy fuerte, perdone a mi compadre Jimmy. Se me chispoteó. Ya en unos minutos más ya se vienen los clásicos de siempre, me acuerdo. Sí, me pidieron ahí a los Viking 5, ¿eh? Así que no, así mi querido DJ Chachito ahí con seleccionando la música para todos ustedes en este miércoles de cumbia. Bueno, como decía entonces, Argentina en la final, albiceleste vuelve a protagonizar ahí una remontada increíble para vencer a Inglaterra. No, déjeme unos segunditos, el Kuchen ese, ¿cómo se llama? El Kuchen. ¿Cómo podéis ser tan ratón? Ese no es el equipo de, ese no es la selección de Inglaterra. La selección de Inglaterra de antes, por ejemplo, era de atacar siempre adelante y tú que le hizo una línea de cinco defensivo, te juro. Ay, Dios mío. Bueno. El partido arrancó con mucha intensidad y pocas ocasiones claras. ¿Sabes? Los primeros minutos se estuvieron ahí plagados de faltas con el árbitro estadounidense Ismail Efat. Tomando protagonismo hoy desde temprano, Argentina intentó imponer en su juego de posición, pero encontró a una Inglaterra muy ordenada y vertical. Messi giró ahí un peligroso y serio ahí con un contragolpe, pero ahí encontró el rematador, ahí Julián Álvarez, que en la mejor ocasión ahí del primer tiempo, con un disparo del portero Jordan Pickford, ahí detuvo con el pie. No, pero fue ahí, hizo los cambios Scaloni. Y remontó, cierto, ya los últimos minutos. ¿Eh? El domingo 19 de julio a las 15 horas a 3 de la hora en nuestro país. Ante España en el MetLife Stadium de New Jersey. Va a ser estilo como Super Bowl. Va a ser estilo Super Bowl. Va a ser la final ahí con una, claro, con espectáculo de medio tiempo. Oye, loco, esto, eso es para el rugby, pero eso esto es fútbol. Va a estar la Shakira, no, ojalá que no esté el Piqué. Si no, man, va a caer la mansa. Ya, vámonos más, la música. ¡Eso es! Con la leyenda tropical, ya se viene. ¡Los clásicos de siempre! Aquí la 106.7, por gordo.